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1: Buenos días, estimados radioyentes. Las noticias del día 15 de julio ha preparado Láďa Hudzovičová.
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1: Pellegrini agradece oferta de Azerbaiyán para el envío de gas a Eslovaquia. El presidente colocó la primera piedra de la escuela Milan Rastislav Štefánik en Azerbaiyán. Maroš Šefčovič recibe condecoración del rey de España por el acuerdo sobre Gibraltar. Azerbaiyán es garante de la estabilidad y el desarrollo. Es un centro de rutas logísticas y de transporte de este a oeste y viceversa, declaró el presidente Peter Pellegrini en la ciudad azerbaiyana de Shusha, en la región de Karabaj. Durante la reunión con su homólogo azerbaiyano Ilham Aliyev, destacó que Eslovaquia cultiva relaciones pragmáticas y desea tener socios y amigos en todas las partes del mundo. Pellegrini agradeció a Azerbaiyán su disposición a proporcionar a Eslovaquia parte de sus reservas de gas tras la interrupción de los suministros de gas ruso a través de Ucrania. Me alegra mucho que nuestros ministros puedan seguir negociando para encontrar una solución estable al suministro energético a partir de 2027, añadió Pellegrini. El presidente Peter Pellegrini, en compañía de su anfitrión azerbaiyano Ilham Aliyev, colocó la primera piedra de una nueva escuela que se construirá en el marco del proyecto de Pueblo Inteligente en Bashgarvand. La escuela, situada en la región azerbaiyana de Agdam, llevará el nombre de Milan Rastislav Štefánik, personalidad destacada de la historia checoslovaca. La construcción corre a cargo de una empresa eslovaca. El proyecto del Pueblo Inteligente constituye una parte importante de la reconstrucción de los territorios de Karabaj afectados por el conflicto. Además, confirma que la tecnología, la experiencia y los conocimientos técnicos eslovacos también tienen cabida en proyectos de desarrollo internacionales. El comisario europeo de Comercio y Seguridad Económica, Maroš Šefčovič, recibió en Bruselas de manos del ministro de Asuntos Exteriores español, José Manuel Álvarez Bueno, la Gran Cruz de la Orden del Mérito Civil concedida por el rey Felipe VI de España por su contribución a la firma del acuerdo entre la UE y el Reino Unido sobre el fin de los controles fronterizos entre España y Gibraltar. El jefe de la diplomacia española en la residencia de la representación permanente de España ante la UE premió a 4 funcionarias y diplomáticas que se dedicaron a la negociación del acuerdo y en especial a Šefčovič, de quien destacó que desde 2021 se había dedicado incansablemente a lograr la desaparición de la última valla fronteriza de la Europa continental. Es un gran momento con el que llevábamos mucho tiempo soñando, afirmó Manuel Álvarez Bueno tras la ceremonia, explicando que no solo estamos dando libertad a las personas, sino también nuevas oportunidades económicas. La creciente demanda de materias primas estratégicas no solo ofrece nuevas oportunidades económicas, sino que también plantea retos en materia de seguridad que exigen una gestión responsable, transparencia y cooperación internacional. Así lo señaló el ministro de Asuntos Exteriores y Europeos, Juraj Blanár, en su intervención en la sesión de las Naciones Unidas dedicada a los minerales críticos para la transición energética. El jefe de la diplomacia eslovaca recordó, asimismo, que Eslovaquia aprobó este año el primer plan de acción para la prospección de materias primas críticas en el territorio de Eslovaquia para el periodo 2026-2030. Asimismo, destacó que la cuestión de las materias primas críticas está estrechamente relacionada con la seguridad energética, la protección de las infraestructuras críticas y el acceso seguro a los recursos naturales, incluida el agua, figura entre las prioridades de la candidatura eslovaca al Consejo de Seguridad de la ONU.
0: Tema del día.
1: En Eslovaquia, el apoyo activo al reciclaje profesional y al empleo de ciudadanos vulnerables cuenta con una sólida regulación legislativa y organizativa. En la actualidad, estas actividades se financian en su mayor parte con fondos europeos, lo que plantea la necesidad futura de buscar fuentes nacionales alternativas. Así lo ha señalado el Tribunal de Cuentas tras su última auditoría sobre la eficacia de los cursos de reconversión laboral. También señaló que el sistema actual no permite demostrar la relación entre la obtención de un empleo y la finalización del curso. Ya se está convirtiendo en una práctica recurrente en el funcionamiento de las políticas públicas que, a la hora de evaluar proyectos estratégicos, las autoridades competentes carezcan de datos válidos. Al mismo tiempo, no existe un seguimiento sistemático para comprobar si los titulados de los cursos de reciclaje profesional logran mantener un empleo a largo plazo y si, además, utilizan en su trabajo la cualificación adquirida, informó el presidente del Tribunal de Cuentas, Lyubomír Andrássy. Eslovaquia impartió más de 7.600 cursos temáticos de reciclaje profesional entre 2018 y 2024, beneficiando a más de 60.000 graduados. Según el Tribunal de Cuentas, la iniciativa costó casi 41 millones de euros de fondos europeos y solo 1,6 millones del presupuesto estatal. Según el Ministerio, el objetivo es hacer que el sistema permita realizar un seguimiento aún mejor de la inserción laboral real de las personas. Estamos interconectando los datos con la aseguradora social, donde, gracias a la recopilación de los códigos de ocupación, ya podemos determinar con mayor precisión si un titulado ha encontrado trabajo en el ámbito en el que se ha reciclado profesionalmente. Estamos implantando un sistema de seguimiento en el que estamos desarrollando herramientas para supervisar a largo plazo la sostenibilidad de los puestos de trabajo de los titulados. En colaboración con la Alianza de Consejos Sectoriales, orientamos la recualificación hacia aquellos ámbitos en los que el mercado laboral realmente la necesita, explicó el Ministerio de Trabajo, Asuntos Sociales y Familia. Para evaluar las solicitudes, las oficinas de empleo utilizan la lista de puestos más demandados. La Alianza actualiza este registro cada trimestre según el barómetro del mercado laboral, el cual refleja directamente las necesidades de los empleadores en 24 sectores económicos.
2: Estimados radio oyentes, RSI continúa transmitiendo su programa regular como cada miércoles, enfocado también hoy en el acontecer cultural e histórico de nuestro pequeño y bello país. Les van a acompañar María Mangová y desde el sonido Abdulgani Arut. Les invitamos a pasar con nosotros unos minutos agradables. Antes de empezar con el programa de hoy, quiero decirles que con mucha pasión seguimos la Copa Mundial de Fútbol. Claro que deseamos que gane Argentina o España. Bueno, algunos partidos han sido marcados por la influencia negativa de las tecnologías modernas y también se nota que la Copa Mundial es más que cualquier otra cosa un buen negocio. Pero es lo que vivimos hoy día. Pues mucha suerte, queridos. Hoy tenemos por delante estos temas. Eslovaquia invita a los vascos a descubrir sus tesoros y viceversa, la tierra vasca está abierta a los turistas de nuestro país. Uno de los símbolos del socialismo en nuestro país podría ser también la marca Susana Dorada, o sea, preciosos vasos de vidrio, típicos para casi todos los hogares eslovacos. Les deseamos una plácida escucha.
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2: El pasado miércoles entrevisté al señor Tomás Buchele, director general de la organización Basque Trade and Investment para Chequia y Eslovaquia. Hablamos sobre la cooperación bilateral entre Eslovaquia y el País Vasco. Promoverla es el objetivo principal de esta organización y del mismo señor Buchele como representante suyo. Sus actividades se concentran sobre todo en el ámbito del comercio y la industria, ya que tanto nuestro país como el País Vasco son estados enfocados en la industria, sobre todo maquinaria, automotriz en particular y química. No obstante, el sector del turismo también tiene un gran potencial para el desarrollo de nuestras relaciones mutuas. El País Vasco es muy bello. Cada uno quien lo visita sí. Lo dice. No obstante, no es un destino típico para los eslovacos, ¿no? Y viceversa, los vascos. Bueno, yo me he encontrado con unos tantos aquí, pero todavía hay muchas reservas en este ámbito. ¿Cómo lo ve usted?
3: No, yo pienso que el País Vasco es una zona preciosa que le gustará a todos los eslovacos que se decidan viajar ahí. Primero, es un país que tiene una identidad muy marcada, una cultura muy especial, una lengua única cuyo origen es desconocido y tradiciones, la historia están muy presentes en el día a día. El País Vasco es una zona que tiene costa marítima, que tiene costa del Atlántico, playas muy limpias, pero también tiene una zona montañosa donde se pueden hacer excursiones. Y es un centro gastronómico, uno de los mejores de Europa. Es decir, que hay mucho que ver. Y hay vuelos directos, por ejemplo, de Viena a Bilbao, por lo cual no está tan lejos de Eslovaquia.
2: Sí, y viceversa, que sí, usted conoce muy bien la mentalidad vasca, conoce sus gustos y su carácter, que es muy peculiar, muy fuerte, ¿no? Los vascos son típicos de ser suyos. Entonces, ¿con qué palabras usted invitaría a los vascos a Eslovaquia? ¿Qué podría gustarles aquí, en esta zona?
3: Yo pienso que los vascos viajan a Eslovaquia, bastantes vascos viajan a Eslovaquia y les gusta la naturaleza. Pienso que los vascos eslovacos son similares en algunos aspectos, que son, es gente abierta, leal, muy hospitalaria, que le gusta enseñar su cultura, su país. Y también el paisaje es muy parecido, porque al estar en la costa atlántica, en el País Vasco, pues tiene montañas y un paisaje muy verde, con frecuentes lluvias y un paisaje muy bonito y que se parece bastante los montes y las colinas verdes al paisaje eslovaco, y pienso que a los vascos les gusta.
2: Nuestro oyente de Argentina, Hugo Longhi, me ha escrito que a él Eslovaquia y el País Vasco no le parecen similares, por lo que les invito a que se expresen su propia opinión. Yo me sentí en Bilbao y sus alrededores como en casa. Claro está, con un extra, la playa y muchas otras excelencias, como por ejemplo los pinchos y otras delicias estupendas. Obviamente no sería difícil encontrar, además de varias similitudes, también muchas diferencias. Y que se mantengan y no se unifique todo en esta era de la globalización y la dominancia de tecnológica. ¿Y usted cuándo se enamoró del País Vasco?
3: Bueno, yo fui hace 34 años, en 1992, fui a Bilbao. En principio fui para aprender el castellano, pero me enamoré del País Vasco. Empecé a estudiar la lengua vasca, el euskera, hice muchos amigos. Después empecé a organizar conferencias sobre la historia, la cultura vasca, que es un poco mi hobby, aunque mi profesión es la internacionalización de las empresas y la industria. Soy un enamorado del País Vasco.
2: Y si ahora mismo nos está escuchando alguien interesado en invertir en Eslovaquia o en Chequia, entonces algunos datos que le podamos dar, enterarse más de su trabajo, de las posibilidades, cómo contactarse con usted.
3: Sí, sí, puede contactar con nosotros en Basque Trade, ¿no? Que es la agencia de internacionalización vasca, y nosotros le podemos facilitar toda la información que le interese sobre la República Checa y Eslovaquia a las empresas o entidades vascas que quieran empezar con sus actividades aquí, o viceversa, a las empresas eslovacas les podemos facilitar información sobre las formas de cómo invertir en el País Vasco, o incluso podemos ayudarles a buscar proveedores locales. Tenemos estructura, tanto bueno, aquí en la República Checa y Eslovaquia como nuestra central en Bilbao, para ayudar a todos los interesados.
2: ¿Cómo considera el papel de la Cámara de Comercio Hispano-Eslovaca en el desarrollo de esta cooperación? ¿Si sirve de ayuda? ¿Si tiene el potencial de promover esta cooperación?
3: Sí, desde luego su ayuda es muy importante. Nosotros somos miembros de la Cámara y la Cámara está organizando eventos muy interesantes, y la verdad es que es gente con experiencia en diferentes sectores, tanto industriales como en el sector de los inmuebles y nosotros estamos contentos de ser miembros y pienso que es muy importante que exista una organización de este tipo en Eslovaquia y esperemos que se consigan proyectos interesantes.
2: La última vez cuando charlamos con el señor Tomás Buchtele, les ofrecimos la canción vasca Choria Chori y esta vez, al hablar sobre la cooperación entre Eslovaquia y el País Vasco, haremos lo opuesto y les vamos a ofrecer un tema de la banda eslovaca. Se llama Banda y la canción se titula Fazula, Judías.

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1: El vidrio tiene un millón de formas diferentes. Una de ellas es la legendaria colección de productos de vidrio Susana de Oro. Su historia comenzó en 1956 en la cristalería de Zlatno, como obra original del maestro vidriero Józef Stanik. Se caracteriza por sus gráciles formas y una bola dorada misteriosa en el tallo. La Susana de Oro decoró muchos hogares de la Checoslovaquia socialista y también fue conocida en el extranjero. En total, se calcula que se produjeron unos 5 millones de piezas de este servicio a lo largo de 50 años. Susana Dorada, un fenómeno de Checoslovaquia. Invité a Štefan Hrastina, historiador especializado en la historia del vidrio y antiguo comisario del Museo y Galería de Novohrad de Lučenec, para hablar de esta preciosidad.
2: Desde mi punto de vista, es sin duda un fenómeno. Se trata de un uso clásico del vidrio como vajilla para bebidas, pero también como conjunto decorativo. Yo diría que la forma de estos vasos es delicada y atemporal, aunque no a todo el mundo le gusten las formas tan redondeadas. Y combina lo misterioso. ¿Cómo está modelada la bola dorada del tallo? Mis recuerdos desde que era pequeño, al pertenecer a una familia vidriera, estaban ligados a intentar descifrar este misterio. Añado que Susana de Oro se producía en diversas variantes de color.
1: La producción de vidrio en Eslovaquia tiene una historia de más de 700 a 800 años. A la región de Novohrad y a las regiones colindantes, como Gemer, Malohont y Podpolanie, las podríamos llamar el corazón de cristal de Eslovaquia. Es donde se fundaron y funcionaron la mayoría de las fábricas de vidrio. Si tomamos un entorno aún más amplio, contamos unas 25 fábricas de vidrio y Zlatno era una de las más antiguas. Producía vidrio desde 1833. Desgraciadamente, cesó su producción en 2003.
2: En la producción de vidrio, las máquinas han sustituido al ser humano en muchos procesos, pero precisamente debido a ello, la producción artesanal hecha por humanos se valora altamente. Es también el caso de los vasos o jarrones de la colección de Susana de Oro. Fue el fruto de la habilidad del vidriero Józef Stanik, y no tengo ningún conocimiento de que hasta ahora algún vaso de esta colección fuera elaborado por máquinas.
1: Entonces, ¿estos vasos fueron producidos solamente en la fábrica de vidrio de Zlatno?
2: No, el misterio de la producción de Susana de Oro se esconde en tenazas especiales, hechas de tres partes, con las que fue posible hacer el tallo especial con una bola dorada. Todo el proceso y el uso de las mencionadas tenas estaba protegido por la patente. El inventor fue Józef Stanik, nacido en Zlatno. Ya a partir de sus 10 años, ayudaba en la fábrica de vidrio, pero no pudo estudiar en Eslovaquia. Entonces, se fue de estudios a Chequia. En 1952, volvió a su hogar, ya con su esposa checa, y en 2 años empezó a desarrollar la forma de estos vasos. Oficialmente, inició su producción en 1956. El primer vaso de Susana de Oro fue el vaso de champán de color verde. Originalmente, la bola en tallo no fue coloreada con el oro líquido. Esto se sumó más tarde. Esta colección ganó mucho éxito y se convirtió en un artículo de exportación perfecta. Por ello, no dejaba tranquilas otras fábricas de vidrio, sobre todo las checas. Querían conocer el secreto de Susana. Debido a ello, la patente fue oficialmente cancelada en 1971 y los vasos empezaron a ser fabricados también en Katarinska Hut y Malinitz.
1: ¿Por qué la bola no estaba bañada en oro y por qué tantos colores?
2: Los vidrieros de Zlatno eran maestros en la invención de recetas de vidrio. Podían producir incluso colores tan complejos como el rubí, el ahumado o ámbar. Había diferentes tonos de amarillo, luego rosa, azul, púrpura, verde. Estos vidrios eran transparentes y más tarde se les ponía una pieza de vidrio coloreado, a base de lo cual se creaban estos hermosos matices de color. En la fábrica de Katarinska Hut, la bola incluso se baña en color azul. Quiero decir, en la actualidad lo hacen así, ya que todavía existe un taller de vidrio allí, donde son capaces de fabricar Susana de Oro.
1: ¿Se han conservado recetas para lograr estos hermosos colores?
2: No ha sido realizada una investigación a este respecto. Además, hoy día el vidrio se produce en líneas ininterrumpidas. O sea, es un proceso muy diferente de la entonces manera de producir vasos. Para elaborar otra vez vasos de la estética de Susana, sería necesario construir el horno clásico. Otro aspecto es la falta de expertos. Tendríamos que aprovechar la habilidad de los últimos fundidores que viven y que se acuerdan de los procedimientos originales. Algunos colores son aún más difíciles de hacer, por ejemplo, el ahumado. Para ello, uno tendría que conocer los detalles secretos.
1: Cuando uno tiene en manos una colección de los vasos de Susana de Oro, las clásicas 6 piezas, siempre encuentra alguna pequeña diferencia, si bien su altura o espesor se nota que no es una producción de maquinaria. Siempre sentimos la mano humana, algo tan precioso en el día de hoy, cuando hemos permitido que las máquinas nos dirijan. Seguimos hablando con Stefan Hrastina, historiador especializado en la historia del vidrio y antiguo comisario del Museo y Galería de Novograd de Lučenec.
0: Pan Stanik nie ostal len pri zlatej Zuzane z Nikolia, zlatý Jozef, zlatý Jan.
2: Podríamos hablar más al detalle sobre el tema de la modelación de vidrio. Josef Stanik fue maestro en ello. Después de Susana de Oro, hizo otras colecciones. Jan de Oro, Josef de Oro, pero estas nunca han superado la fama y la historia de Susana.
1: ¿Por qué el primer vaso fue un vaso de champán?
2: Desde mi punto de vista, se debía a que las fábricas de vidrio ganaban sobre todo de la exportación, ya que el vidrio era una mercancía muy deseada en Occidente. Así que su propósito era atraer a los clientes con divisas. Al fin y al cabo, la misma colección, Susana de Oro, no recibió su nombre aquí, en Slatno, sino que la denominaron según la esposa de un comerciante de Toronto.
1: Las colecciones de Susana de Oro hoy día pueden encontrarse en varias subastas con antigüedades. Aunque se produjo un número elevado de estos vasos de vino, champán, cerveza, coñac, licores, etc., su precio va subiendo.
2: Incluso hay vasos de esta serie para el postre. La parte baja del tallo está hecha como una bandejita donde se ponían, por ejemplo, huesos de cerezas.
1: Susana de Oro fue como un símbolo de los hogares socialistas de Checoslovaquia. Me interesa si la gente era capaz de apreciar su belleza, si sabían que tenían en sus vitrinas piezas preciosas, hechas a mano, o fue un equipamiento corriente de los salones.
2: Me vuelvo para un rato a la historia para explicarlo. En 1958 se celebró en Bruselas una feria importante en la que el pabellón checoslovaco despertó mucha atención. Entonces el diseño de nuestro país por primera vez conquistó el mundo. Uno de los artículos expuestos fue también Susana de Oro. Allí empezó su fama. Otra cosa es que en los años 50 empezó la construcción masiva. La gente no vivía más en casitas de madera, sino en casas modernas con habitaciones grandes y querían tener un salón representativo con una vitrina representativa. De hecho, de la historia se conocía este fenómeno de habitaciones festivas, destinadas para ser mostradas a huéspedes. Entonces, en este contexto, resulta comprensible que las colecciones de Susana de Oro solieran estar expuestas en vitrinas y no se usaran realmente. De ahí que se hayan conservado tantas y no resulte difícil adquirirlas. Cuando uno las encuentra en una bolsa o en tienda de empeño, casi siempre la línea dorada es como nueva, sin imperfecciones, y es porque no se usaban diariamente.
1: Nosotros también tenemos en nuestra casa un par de colecciones de Susana de Oro en variante verde, y estoy de acuerdo con lo que dice el señor Hrastina. Estos vasos se usaban solamente en ocasiones particulares, un par de veces durante mi vida. Lo que sí recuerdo es que siempre antes de la Navidad tenía que limpiarlas cuidadosamente. Los vasos de Susana de Oro eran además los típicos regalos de boda, y es que se trataba de verdad de un regalo lujoso.
2: En los años 50, una colección costaba alrededor de 800 coronas, lo cual no era nada barato. En los años 60, 70, el sueldo medio era de alrededor de 1,000 coronas. En los años 80, el precio se movía entre 1,300 y 1,500 coronas.
1: Susana de Oro no ha desaparecido de nuestras vidas. En la fábrica de Katarinska Huch son capaces de fabricarla por encargo. Además, la gente ha descubierto que la maestría de los vidrieros no se puede sustituir por máquinas y esta artesanía cobra nueva vida. Al menos crece el número de gente que sabe apreciar la calidad de la labor humana. Para finalizar nuestra charla con el historiador Stefan Hrastina, mi última pregunta: ¿en qué partes del mundo la gente bebía o bebe de los vasos de Susana de Oro?
2: Susana de Oro era una mercancía de exportación estupenda. Se exportaba a Europa Occidental, los Estados Unidos, Canadá, pero también a los países del CAME.
1: Queridos amigos, gracias por su atención. Escúchenos también el próximo miércoles cuando les ofreceremos una lectura veraniega de la obra eslovaca Vicerregenta de Janko Jesenský. El verano lo es leer buenos libros, ¿no? Por hoy se despiden de ustedes María Mangová y Abdulgani Arut. Adiós.

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1: Buenos días, estimados radioyentes. Las noticias del día 15 de julio ha preparado Láďa Hudzovičová.
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1: Pellegrini agradece oferta de Azerbaiyán para el envío de gas a Eslovaquia. El presidente colocó la primera piedra de la escuela Milan Rastislav Štefánik en Azerbaiyán. Maroš Šefčovič recibe condecoración del rey de España por el acuerdo sobre Gibraltar. Azerbaiyán es garante de la estabilidad y el desarrollo. Es un centro de rutas logísticas y de transporte de este a oeste y viceversa, declaró el presidente Peter Pellegrini en la ciudad azerbaiyana de Shusha, en la región de Karabaj. Durante la reunión con su homólogo azerbaiyano Ilham Aliyev, destacó que Eslovaquia cultiva relaciones pragmáticas y desea tener socios y amigos en todas las partes del mundo. Pellegrini agradeció a Azerbaiyán su disposición a proporcionar a Eslovaquia parte de sus reservas de gas tras la interrupción de los suministros de gas ruso a través de Ucrania. Me alegra mucho que nuestros ministros puedan seguir negociando para encontrar una solución estable al suministro energético a partir de 2027, añadió Pellegrini. El presidente Peter Pellegrini, en compañía de su anfitrión azerbaiyano Ilham Aliyev, colocó la primera piedra de una nueva escuela que se construirá en el marco del proyecto de Pueblo Inteligente en Bashgarvand. La escuela, situada en la región azerbaiyana de Agdam, llevará el nombre de Milan Rastislav Štefánik, personalidad destacada de la historia checoslovaca. La construcción corre a cargo de una empresa eslovaca. El proyecto del Pueblo Inteligente constituye una parte importante de la reconstrucción de los territorios de Karabaj afectados por el conflicto. Además, confirma que la tecnología, la experiencia y los conocimientos técnicos eslovacos también tienen cabida en proyectos de desarrollo internacionales. El comisario europeo de Comercio y Seguridad Económica, Maroš Šefčovič, recibió en Bruselas de manos del ministro de Asuntos Exteriores español, José Manuel Álvarez Bueno, la Gran Cruz de la Orden del Mérito Civil concedida por el rey Felipe VI de España por su contribución a la firma del acuerdo entre la UE y el Reino Unido sobre el fin de los controles fronterizos entre España y Gibraltar. El jefe de la diplomacia española en la residencia de la representación permanente de España ante la UE premió a 4 funcionarias y diplomáticas que se dedicaron a la negociación del acuerdo y en especial a Šefčovič, de quien destacó que desde 2021 se había dedicado incansablemente a lograr la desaparición de la última valla fronteriza de la Europa continental. Es un gran momento con el que llevábamos mucho tiempo soñando, afirmó Manuel Álvarez Bueno tras la ceremonia, explicando que no solo estamos dando libertad a las personas, sino también nuevas oportunidades económicas. La creciente demanda de materias primas estratégicas no solo ofrece nuevas oportunidades económicas, sino que también plantea retos en materia de seguridad que exigen una gestión responsable, transparencia y cooperación internacional. Así lo señaló el ministro de Asuntos Exteriores y Europeos, Juraj Blanár, en su intervención en la sesión de las Naciones Unidas dedicada a los minerales críticos para la transición energética. El jefe de la diplomacia eslovaca recordó, asimismo, que Eslovaquia aprobó este año el primer plan de acción para la prospección de materias primas críticas en el territorio de Eslovaquia para el periodo 2026-2030. Asimismo, destacó que la cuestión de las materias primas críticas está estrechamente relacionada con la seguridad energética, la protección de las infraestructuras críticas y el acceso seguro a los recursos naturales, incluida el agua, figura entre las prioridades de la candidatura eslovaca al Consejo de Seguridad de la ONU.
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1: En Eslovaquia, el apoyo activo al reciclaje profesional y al empleo de ciudadanos vulnerables cuenta con una sólida regulación legislativa y organizativa. En la actualidad, estas actividades se financian en su mayor parte con fondos europeos, lo que plantea la necesidad futura de buscar fuentes nacionales alternativas. Así lo ha señalado el Tribunal de Cuentas tras su última auditoría sobre la eficacia de los cursos de reconversión laboral. También señaló que el sistema actual no permite demostrar la relación entre la obtención de un empleo y la finalización del curso. Ya se está convirtiendo en una práctica recurrente en el funcionamiento de las políticas públicas que, a la hora de evaluar proyectos estratégicos, las autoridades competentes carezcan de datos válidos. Al mismo tiempo, no existe un seguimiento sistemático para comprobar si los titulados de los cursos de reciclaje profesional logran mantener un empleo a largo plazo y si, además, utilizan en su trabajo la cualificación adquirida, informó el presidente del Tribunal de Cuentas, Lyubomír Andrássy. Eslovaquia impartió más de 7.600 cursos temáticos de reciclaje profesional entre 2018 y 2024, beneficiando a más de 60.000 graduados. Según el Tribunal de Cuentas, la iniciativa costó casi 41 millones de euros de fondos europeos y solo 1,6 millones del presupuesto estatal. Según el Ministerio, el objetivo es hacer que el sistema permita realizar un seguimiento aún mejor de la inserción laboral real de las personas. Estamos interconectando los datos con la aseguradora social, donde, gracias a la recopilación de los códigos de ocupación, ya podemos determinar con mayor precisión si un titulado ha encontrado trabajo en el ámbito en el que se ha reciclado profesionalmente. Estamos implantando un sistema de seguimiento en el que estamos desarrollando herramientas para supervisar a largo plazo la sostenibilidad de los puestos de trabajo de los titulados. En colaboración con la Alianza de Consejos Sectoriales, orientamos la recualificación hacia aquellos ámbitos en los que el mercado laboral realmente la necesita, explicó el Ministerio de Trabajo, Asuntos Sociales y Familia. Para evaluar las solicitudes, las oficinas de empleo utilizan la lista de puestos más demandados. La Alianza actualiza este registro cada trimestre según el barómetro del mercado laboral, el cual refleja directamente las necesidades de los empleadores en 24 sectores económicos.
2: Estimados radio oyentes, RSI continúa transmitiendo su programa regular como cada miércoles, enfocado también hoy en el acontecer cultural e histórico de nuestro pequeño y bello país. Les van a acompañar María Mangová y desde el sonido Abdulgani Arut. Les invitamos a pasar con nosotros unos minutos agradables. Antes de empezar con el programa de hoy, quiero decirles que con mucha pasión seguimos la Copa Mundial de Fútbol. Claro que deseamos que gane Argentina o España. Bueno, algunos partidos han sido marcados por la influencia negativa de las tecnologías modernas y también se nota que la Copa Mundial es, más que cualquier otra cosa, un buen negocio. Pero es lo que vivimos hoy día. Pues, mucha suerte, queridos. Hoy tenemos por delante estos temas. Eslovaquia invita a los vascos a descubrir sus tesoros y viceversa, la tierra vasca está abierta a los turistas de nuestro país. Uno de los símbolos del socialismo en nuestro país podría ser también la marca Susana Dorada, o sea, preciosos vasos de vidrio, típicos para casi todos los hogares eslovacos. Les deseamos una plácida escucha.
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2: El pasado miércoles entrevisté al señor Tomás Bukele, director general de la organización Basque Trade and Investment para Chequia y Eslovaquia. Hablamos sobre la cooperación bilateral entre Eslovaquia y el País Vasco. Promoverla es el objetivo principal de esta organización y del mismo señor Bukele como representante suyo. Sus actividades se concentran sobre todo en el ámbito del comercio y la industria, ya que tanto nuestro país como el País Vasco son estados enfocados en la industria, sobre todo maquinaria, automotriz en particular y química. No obstante, el sector del turismo también tiene un gran potencial para el desarrollo de nuestras relaciones mutuas. El País Vasco es muy bello. Cada uno quien lo visita sí. Lo dice. No obstante, no es un destino típico para los eslovacos, ¿no? Y viceversa, los vascos. Bueno, yo me he encontrado con unos tantos aquí, pero todavía hay muchas reservas en este ámbito. ¿Cómo lo ve usted?
3: No, yo pienso que el País Vasco es una zona preciosa que le gustará a todos los eslovacos que se decidan viajar ahí. Primero, es un país que tiene una identidad muy marcada, una cultura muy especial, una lengua única cuyo origen es desconocido y tradiciones, la historia están muy presentes en el día a día. El País Vasco es una zona que tiene costa marítima, que tiene costa del Atlántico, playas muy limpias, pero también tiene una zona montañosa donde se puede hacer excursiones y es un centro gastronómico, uno de los mejores de Europa. Es decir, que hay mucho que ver. Y hay vuelos directos, por ejemplo, de Viena a Bilbao, por lo cual no está tan lejos de Eslovaquia.
2: Sí, y viceversa, que sí, usted conoce muy bien la mentalidad vasca, conoce sus gustos y su carácter, que es muy peculiar, muy fuerte, ¿no? Los vascos son típicos de ser suyos. Entonces, ¿con qué palabras usted invitaría a los vascos a Eslovaquia? ¿Qué podría gustarles aquí, en esta zona?
3: Yo pienso que los vascos viajan a Eslovaquia, bastantes vascos viajan a Eslovaquia y les gusta la naturaleza. Pienso que los vascos eslovacos son similares en algunos aspectos, que es gente abierta, leal, muy hospitalaria, que le gusta enseñar su cultura, su país. Y también el paisaje es muy parecido, porque al estar en la costa atlántica, en el País Vasco, pues tiene montañas y un paisaje muy verde, con frecuentes lluvias y un paisaje muy bonito y que se parece bastante los montes y las colinas verdes al paisaje eslovaco, y pienso que a los vascos les gusta.
2: Nuestro oyente de Argentina, Hugo Longhi, me ha escrito que a él Eslovaquia y el País Vasco no le parecen similares, por lo que les invito a que se expresen su propia opinión. Yo me sentí en Bilbao y sus alrededores como en casa. Claro está, con un extra, la playa y muchas otras excelencias, como por ejemplo los pinchos y otras delicias estupendas. Obviamente no sería difícil encontrar, además de varias similitudes, también muchas diferencias. Y que se mantengan y no se unifique todo en esta era de la globalización y la dominancia de tecnológica.
4: ¿Y usted cuándo se enamoró del País Vasco?
3: Bueno, yo fui hace 34 años, en 1992, fui a Bilbao. En principio fui para aprender el castellano, pero me enamoré del País Vasco. Empecé a estudiar la lengua vasca, el euskera, hice muchos amigos. Después empecé a organizar conferencias sobre la historia, la cultura vasca, que es un poco mi hobby, aunque mi profesión es la internacionalización de las empresas y la industria. Soy un enamorado del País Vasco.
4: Y si ahora mismo nos está escuchando alguien interesado en invertir en Eslovaquia o en Chequia, entonces algunos datos que le podamos dar, enterarse más de su trabajo, de las posibilidades, cómo contactarse con usted.
3: Sí, sí, puede contactar con nosotros en Basque Trade, ¿no? Que es la agencia de internacionalización vasca, y nosotros le podemos facilitar toda la información que le interese sobre la República Checa y Eslovaquia, a las empresas o entidades vascas que quieran empezar con sus actividades aquí, o viceversa, a las empresas eslovacas les podemos facilitar información sobre las formas de cómo invertir en el País Vasco, o incluso podemos ayudarles a buscar proveedores locales. Tenemos estructura, tanto bueno, aquí en la República Checa y Eslovaquia como nuestra central en Bilbao, para ayudar a todos los interesados.
4: ¿Cómo considera el papel de la Cámara de Comercio Hispano-Eslovaca en el desarrollo de esta cooperación? ¿Si sirve de ayuda? ¿Si tiene el potencial de promover esta cooperación?
3: Sí, desde luego su ayuda es muy importante. Nosotros somos miembros de la Cámara y La Cámara está organizando eventos muy interesantes y la verdad es que es gente con experiencia en diferentes sectores, tanto industriales como en el sector de los inmuebles, y nosotros estamos contentos de ser miembros y pienso que es muy importante que exista una organización de este tipo en Eslovaquia y esperemos que se consigan proyectos interesantes.
2: La última vez cuando charlamos con el señor Tomás Buchtele, les ofrecimos la canción vasca Choria Chori, y esta vez, al hablar sobre la cooperación entre Eslovaquia y el País Vasco, haremos lo opuesto y les vamos a ofrecer un tema de la banda eslovaca. Se llama Banda y la canción se titula Fazula, Judías.

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1: El vidrio tiene un millón de formas diferentes. Una de ellas es la legendaria colección de productos de vidrio Susana de Oro. Su historia comenzó en 1956 en la cristalería de Zlatno, como obra original del maestro vidriero Józef Stanik. Se caracteriza por sus gráciles formas y una bola dorada, misteriosa, en el tallo. La Susana de Oro decoró muchos hogares de la Checoslovaquia socialista y también fue conocida en el extranjero. En total, se calcula que se produjeron unos 5 millones de piezas de este servicio a lo largo de 50 años. Susana Dorada, un fenómeno de Checoslovaquia. Invité a Štefan Hrastina, historiador especializado en la historia del vidrio y antiguo comisario del Museo y Galería de Novohrad de Lučenec, para hablar de esta preciosidad.
2: Desde mi punto de vista, es sin duda un fenómeno. Se trata de un uso clásico del vidrio como vajilla para bebidas, pero también como conjunto decorativo. Yo diría que la forma de estos vasos es delicada y atemporal, aunque no a todo el mundo le gusten las formas tan redondeadas. Y combina lo misterioso. ¿Cómo está modelada la bola dorada del tallo? Mis recuerdos desde que era pequeño, al pertenecer a una familia vidriera, estaban ligados a intentar descifrar este misterio. Añado que Susana de Oro se producía en diversas variantes de color.
1: La producción de vidrio en Eslovaquia tiene una historia de más de 700 a 800 años. A la región de Novohrad y a las regiones colindantes, como Gemer, Malohont y Podpolanie, las podríamos llamar el corazón de cristal de Eslovaquia. Es donde se fundaron y funcionaron la mayoría de las fábricas de vidrio. Si tomamos un entorno aún más amplio, contamos unas 25 fábricas de vidrio y Zlatno era una de las más antiguas. Producía vidrio desde 1833. Desgraciadamente, cesó su producción en 2003.
2: En la producción de vidrio, las máquinas han sustituido al ser humano en muchos procesos, pero precisamente debido a ello, la producción artesanal hecha por humanos se valora altamente. Es también el caso de los vasos o jarrones de la colección de Susana de Oro. Fue el fruto de la habilidad del vidriero Józef Stanik, y no tengo ningún conocimiento de que hasta ahora algún vaso de esta colección fuera elaborado por máquinas.
1: Entonces, estos vasos fueron producidos solamente en la fábrica de vidrio de Zlatno.
2: No, el misterio de la producción de Susana de Oro se esconde en tenazas especiales, hechas de tres partes, con las que fue posible hacer el tallo especial con una bola dorada. Todo el proceso y el uso de las mencionadas tenas estaba protegido por la patente. El inventor fue Józef Stanik, nacido en Zlatno. Ya a partir de sus 10 años, ayudaba en la fábrica de vidrio, pero no pudo estudiar en Eslovaquia. Entonces, se fue de estudios a Chequia. En 1952, volvió a su hogar, ya con su esposa checa, y en 2 años empezó a desarrollar la forma de estos vasos. Oficialmente, inició su producción en 1956. El primer vaso de Susana de Oro fue el vaso de champán de color verde. Originalmente, la bola en tallo no fue coloreada con el oro líquido. Esto se sumó más tarde. Esta colección ganó mucho éxito y se convirtió en un artículo de exportación perfecta. Por ello, no dejaba tranquilas otras fábricas de vidrio, sobre todo las checas. Querían conocer el secreto de Susana. Debido a ello, la patente fue oficialmente cancelada en 1971 y los vasos empezaron a ser fabricados también en Katarinska Hut y Malinitz.
1: ¿Por qué la bola no estaba bañada en oro y por qué tantos colores?
2: Los vidrieros de Zlatno eran maestros en la invención de recetas de vidrio. Podían producir incluso colores tan complejos como el rubí, el ahumado o ámbar. Había diferentes tonos de amarillo, luego rosa, azul, púrpura, verde. Estos vidrios eran transparentes y más tarde se les ponía una pieza de vidrio coloreado, a base de lo cual se creaban estos hermosos matices de color. En la fábrica de Katarinska Hut, la bola incluso se baña en color azul. Quiero decir, en la actualidad lo hacen así, ya que todavía existe un taller de vidrio allí, donde son capaces de fabricar Susana de Oro.
1: ¿Se han conservado recetas para lograr estos hermosos colores?
2: No ha sido realizada una investigación a este respecto. Además, hoy día el vidrio se produce en líneas ininterrumpidas. O sea, es un proceso muy diferente de la entonces manera de producir vasos. Para elaborar otra vez vasos de la estética de Susana, sería necesario construir el horno clásico. Otro aspecto es la falta de expertos. Tendríamos que aprovechar la habilidad de los últimos fundidores que viven y que se acuerdan de los procedimientos originales. Algunos colores son aún más difíciles de hacer, por ejemplo, el ahumado. Para ello, uno tendría que conocer los detalles secretos.
1: Cuando uno tiene en manos una colección de los vasos de Susana de Oro, las clásicas 6 piezas, siempre encuentra alguna pequeña diferencia, si bien su altura o espesor. Se nota que no es una producción de maquinaria. Siempre sentimos la mano humana, algo tan precioso en el día de hoy, cuando hemos permitido que las máquinas nos dirijan. Seguimos hablando con Stefan Hrastina, historiador especializado en la historia del vidrio y antiguo comisario del Museo y Galería de Novograd de Lučenec.
3: Pán Staník neostal len pri Zlatej Zuzane z Nikolia, Zlatý Jozef, Zlatý Ján.
2: Podríamos hablar más al detalle sobre el tema de la modelación de vidrio. Josef Staník fue maestro en ello. Después de Susana de Oro, hizo otras colecciones. Ján de Oro, Josef de Oro, pero estas nunca han superado la fama y la historia de Susana.
1: ¿Por qué el primer vaso fue un vaso de champán?
2: Desde mi punto de vista, se debía a que las fábricas de vidrio ganaban sobre todo de la exportación, ya que el vidrio era una mercancía muy deseada en Occidente. Así que su propósito era atraer a los clientes con divisas. Al fin y al cabo, la misma colección, Susana de Oro, no recibió su nombre aquí, en Zlatno, sino que la denominaron según la esposa de un comerciante de Toronto.
1: Las colecciones de Susana de Oro hoy día pueden encontrarse en varias subastas con antigüedades. Aunque se produjo un número elevado de estos vasos de vino, champán, cerveza, coñac, licores, etc., su precio va subiendo.
2: Incluso hay vasos de esta serie para el postre. La parte baja del tallo está hecha como una bandejita donde se ponían, por ejemplo, huesos de cerezas.
1: Susana de Oro fue como un símbolo de los hogares socialistas de Checoslovaquia. Me interesa si la gente era capaz de apreciar su belleza, si sabían que tenían en sus vitrinas piezas preciosas, hechas a mano, o fue un equipamiento corriente de los salones.
2: Me vuelvo para un rato a la historia para explicarlo. En 1958 se celebró en Bruselas una feria importante en la que el pabellón checoslovaco despertó mucha atención. Entonces el diseño de nuestro país por primera vez conquistó el mundo. Uno de los artículos expuestos fue también Susana de Oro. Allí empezó su fama. Otra cosa es que en los años 50 empezó la construcción masiva. La gente no vivía más en casitas de madera, sino en casas modernas con habitaciones grandes y querían tener un salón representativo con una vitrina representativa. De hecho, de la historia se conocía este fenómeno de habitaciones festivas, destinadas para ser mostradas a huéspedes. Entonces, en este contexto, resulta comprensible que las colecciones de Susana de Oro solieran estar expuestas en vitrinas y no se usaran realmente. De ahí que se hayan conservado tantas y no resulte difícil adquirirlas. Cuando uno las encuentra en una bolsa o en tienda de empeño, casi siempre la línea dorada es como nueva, sin imperfecciones, y es porque no se usaban diariamente.
1: Nosotros también tenemos en nuestra casa un par de colecciones de Susana de Oro en variante verde, y estoy de acuerdo con lo que dice el señor Hrastina. Estos vasos se usaban solamente en ocasiones particulares, un par de veces durante mi vida. Lo que sí recuerdo es que siempre antes de la Navidad tenía que limpiarlas cuidadosamente. Los vasos de Susana de Oro eran además los típicos regalos de boda, y es que se trataba de verdad de un regalo lujoso.
2: En los años 50, una colección costaba alrededor de 800 coronas, lo cual no era nada barato. En los años 60, 70, el sueldo medio era de alrededor de 1,000 coronas. En los años 80, el precio se movía entre 1,300 y 1,500 coronas.
1: Susana de Oro no ha desaparecido de nuestras vidas. En la fábrica de Katarinska Huch son capaces de fabricarla por encargo. Además, la gente ha descubierto que la maestría de los vidrieros no se puede sustituir por máquinas y esta artesanía cobra nueva vida. Al menos crece el número de gente que sabe apreciar la calidad de la labor humana. Para finalizar nuestra charla con el historiador Stefan Hrastina, mi última pregunta. ¿En qué partes del mundo la gente bebía o bebe de los vasos de Susana de Oro?
2: Susana de Oro era una mercancía de exportación estupenda. Se exportaba a Europa Occidental, los Estados Unidos, Canadá, pero también a los países del CAME.
1: Queridos amigos, gracias por su atención. Escúchenos también el próximo miércoles cuando les ofreceremos una lectura veraniega de la obra eslovaca Vicerregenta de Janko Jesenský. El verano lo es leer buenos libros, ¿no? Por hoy se despiden de ustedes María Mangová y Abdulgani Arut. Adiós.

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1: Buenos días, estimados radioyentes. Las noticias del día 15 de julio ha preparado Láďa Hudzovičová.
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1: Pellegrini agradece oferta de Azerbaiyán para el envío de gas a Eslovaquia. El presidente colocó la primera piedra de la escuela Milan Rastislav Štefánik en Azerbaiyán.

0: Maroš Šefčovič recibe condecoración del Rey de España por el acuerdo sobre Gibraltar. Azerbaiyán es garante de la estabilidad y el desarrollo. Es un centro de rutas logísticas y de transporte de este a oeste y viceversa, declaró el presidente Peter Pellegrini en la ciudad azerbaiyana de Shusha, en la región de Karabaj. Durante la reunión con su homólogo azerbaiyano Ilham Aliyev, destacó que Eslovaquia cultiva relaciones pragmáticas y desea tener socios y amigos en todas las partes del mundo. Pellegrini agradeció a Azerbaiyán su disposición a proporcionar a Eslovaquia parte de sus reservas de gas tras la interrupción de los suministros de gas ruso a través de Ucrania. Me alegra mucho que nuestros ministros puedan seguir negociando para encontrar una solución estable al suministro energético a partir de 2027, añadió Pellegrini. El presidente Peter Pellegrini, en compañía de su anfitrión azerbaiyano Ilham Aliyev, colocó la primera piedra de una nueva escuela que se construirá en el marco del proyecto de Pueblo Inteligente en Bashgarvand. La escuela, situada en la región azerbaiyana de Agdam, llevará el nombre de Milan Rastislav Štefánik, personalidad destacada de la historia checoslovaca. La construcción corre a cargo de una empresa eslovaca. El proyecto del Pueblo Inteligente constituye una parte importante de la reconstrucción de los territorios de Karabaj afectados por el conflicto. Además, confirma que la tecnología, la experiencia y los conocimientos técnicos eslovacos también tienen cabida en proyectos de desarrollo internacionales. El comisario europeo de Comercio y Seguridad Económica, Maroš Šefčovič, recibió en Bruselas de manos del ministro de Asuntos Exteriores español, José Manuel Álvarez Bueno, la Gran Cruz de la Orden del Mérito Civil concedida por el rey Felipe VI de España por su contribución a la firma del acuerdo entre la UE y el Reino Unido sobre el fin de los controles fronterizos entre España y Gibraltar. El jefe de la diplomacia española en la residencia de la representación permanente de España ante la UE premió a 4 funcionarias y diplomáticas que se dedicaron a la negociación del acuerdo y en especial a Šefčovič, de quien destacó que desde 2021 se había dedicado incansablemente a lograr la desaparición de la última valla fronteriza de la Europa continental. Es un gran momento con el que llevábamos mucho tiempo soñando, afirmó Manuel Álvarez Bueno tras la ceremonia, explicando que no solo estamos dando libertad a las personas, sino también nuevas oportunidades económicas. La creciente demanda de materias primas estratégicas no solo ofrece nuevas oportunidades económicas, sino que también plantea retos en materia de seguridad que exigen una gestión responsable, transparencia y cooperación internacional. Así lo señaló el ministro de Asuntos Exteriores y Europeos, Juraj Blanár, en su intervención en la sesión de las Naciones Unidas dedicada a los minerales críticos para la transición energética. El jefe de la diplomacia eslovaca recordó asimismo que Eslovaquia aprobó este año el primer plan de acción para la prospección de materias primas críticas en el territorio de Eslovaquia para el periodo 2026-2030. Asimismo, destacó que la cuestión de las materias primas críticas está estrechamente relacionada con la seguridad energética, la protección de las infraestructuras críticas y el acceso seguro a los recursos naturales, incluida el agua, figura entre las prioridades de la candidatura eslovaca al Consejo de Seguridad de la ONU.
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0: En Eslovaquia, el apoyo activo al reciclaje profesional y al empleo de ciudadanos vulnerables cuenta con una sólida regulación legislativa y organizativa. En la actualidad, estas actividades se financian en su mayor parte con fondos europeos, lo que plantea la necesidad futura de buscar fuentes nacionales alternativas. Así lo ha señalado el Tribunal de Cuentas tras su última auditoría sobre la eficacia de los cursos de reconversión laboral. También señaló que el sistema actual no permite demostrar la relación entre la obtención de un empleo y la finalización del curso. Ya se está convirtiendo en una práctica recurrente en el funcionamiento de las políticas públicas que, a la hora de evaluar proyectos estratégicos, las autoridades competentes carezcan de datos válidos. Al mismo tiempo, no existe un seguimiento sistemático para comprobar si los titulados de los cursos de reciclaje profesional logran mantener un empleo a largo plazo y si, además, utilizan en su trabajo la cualificación adquirida, informó el presidente del Tribunal de Cuentas, Lyubomír Andráši. Eslovaquia impartió más de 7.600 cursos temáticos de reciclaje profesional entre 2018 y 2024, beneficiando a más de 60.000 graduados. Según el Tribunal de Cuentas, la iniciativa costó casi 41 millones de euros de fondos europeos y solo 1,6 millones del presupuesto estatal. Según el Ministerio, el objetivo es hacer que el sistema permita realizar un seguimiento aún mejor de la inserción laboral real de las personas. Estamos interconectando los datos con la aseguradora social, donde, gracias a la recopilación de los códigos de ocupación, ya podemos determinar con mayor precisión si un titulado ha encontrado trabajo en el ámbito en el que se ha reciclado profesionalmente. Estamos implantando un sistema de seguimiento en el que estamos desarrollando herramientas para supervisar a largo plazo la sostenibilidad de los puestos de trabajo de los titulados. En colaboración con la Alianza de Consejos Sectoriales, orientamos la recualificación hacia aquellos ámbitos en los que el mercado laboral realmente la necesita, explicó el Ministerio de Trabajo, Asuntos Sociales y Familia. Para evaluar las solicitudes, las oficinas de empleo utilizan la lista de puestos más demandados. La Alianza actualiza este registro cada trimestre según el barómetro del mercado laboral, el cual refleja directamente las necesidades de los empleadores en 24 sectores económicos.
2: Estimados radio oyentes, RSI continúa transmitiendo su programa regular como cada miércoles, enfocado también hoy en el acontecer cultural e histórico de nuestro pequeño y bello país. Les van a acompañar María Mangová y desde el sonido Abdulgani Arut. Les invitamos a pasar con nosotros unos minutos agradables. Antes de empezar con el programa de hoy, quiero decirles que con mucha pasión seguimos la Copa Mundial de Fútbol. Claro que deseamos que gane Argentina o España. Bueno, algunos partidos han sido marcados por la influencia negativa de las tecnologías modernas y también se nota que la Copa Mundial es, más que cualquier otra cosa, un buen negocio. Pero es lo que vivimos hoy día. Pues, mucha suerte, queridos. Hoy tenemos por delante estos temas. Eslovaquia invita a los vascos a descubrir sus tesoros y viceversa, la tierra vasca está abierta a los turistas de nuestro país. Uno de los símbolos del socialismo en nuestro país podría ser también la marca Susana Dorada, o sea, preciosos vasos de vidrio, típicos para casi todos los hogares eslovacos. Les deseamos una plácida escucha.
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2: El pasado miércoles entrevisté al señor Tomás Buchele, director general de la organización Basque Trade and Investment para Chequia y Eslovaquia. Hablamos sobre la cooperación bilateral entre Eslovaquia y el País Vasco. Promoverla es el objetivo principal de esta organización y del mismo señor Buchtele como representante suyo. Sus actividades se concentran sobre todo en el ámbito del comercio y la industria, ya que tanto nuestro país como el País Vasco son estados enfocados en la industria, sobre todo maquinaria, automotriz en particular y química. No obstante, el sector del turismo también tiene un gran potencial para el desarrollo de nuestras relaciones mutuas. El País Vasco es muy bello. Cada uno quien lo visita lo dice. No obstante, no es un destino típico para los eslovacos, ¿no? Y viceversa, los vascos. Bueno, yo me he encontrado con unos tantos aquí, pero todavía hay muchas reservas en este ámbito, ¿cómo lo ve usted?
3: No, yo pienso que el País Vasco es una zona preciosa que le gustará a todos los eslovacos que se decidan viajar ahí. Primero, es un país que tiene una identidad muy marcada, una cultura muy especial, una lengua única cuyo origen es desconocido y tradiciones, la historia está muy presentes en el día a día. El País Vasco es una zona que tiene costa marítima, que tiene costa del Atlántico, playas muy limpias, pero también tiene una zona montañosa donde se pone a hacer excursiones y es un centro gastronómico, uno de los mejores de Europa. Es decir, que hay mucho que ver. Y hay vuelos directos, por ejemplo, de Viena a Bilbao, por lo cual no está tan lejos de Eslovaquia.
2: Sí, y viceversa, que sí, usted conoce muy bien la mentalidad vasca, conoce sus gustos y su carácter, que es muy peculiar, muy fuerte, ¿no? Los vascos son típicos de ser suyos. Entonces, ¿con qué palabras usted invitaría a los vascos a Eslovaquia? ¿Qué podría gustarles aquí, en esta zona?
3: Yo pienso que los vascos viajan a Eslovaquia, bastantes vascos viajan a Eslovaquia y les gusta la naturaleza. Pienso que los vascos eslovacos son similares en algunos aspectos, que es gente abierta, leal, muy hospitalaria, que le gusta enseñar su cultura, su país. Y también el paisaje es muy parecido, porque al estar en la costa atlántica, en el País Vasco, pues tiene montañas y un paisaje muy verde, con frecuentes lluvias y un paisaje muy bonito y que se parece bastante los montes y las colinas verdes al paisaje eslovaco, y pienso que a los vascos les gusta.
2: Nuestro oyente de Argentina, Hugo Longhi, me ha escrito que a él Eslovaquia y el País Vasco no le parecen similares, por lo que les invito a que se expresen su propia opinión. Yo me sentí en Bilbao y sus alrededores como en casa. Claro está, con un extra, la playa y muchas otras excelencias, como por ejemplo los pinchos y otras delicias estupendas. Obviamente no sería difícil encontrar, además de varias similitudes, también muchas diferencias. Y que se mantengan y no se unifique todo en esta era de la globalización y la dominancia de tecnológica. ¿Y usted cuándo se enamoró del País Vasco?
3: Bueno, yo fui hace 34 años, en 1992, fui a Bilbao. En principio fui para aprender el castellano, pero me enamoré del País Vasco. Empecé a estudiar la lengua vasca, el euskera, hice muchos amigos. Después empecé a organizar conferencias sobre la historia, la cultura vasca, que es un poco mi hobby, aunque mi profesión es la internacionalización de las empresas y la industria. Soy un enamorado del País Vasco.
2: Y si ahora mismo nos está escuchando alguien interesado en invertir en Eslovaquia o en Chequia, entonces algunos datos que le podamos dar, enterarse más de su trabajo, de las posibilidades, cómo contactarse con usted.
3: Sí, sí, puede contactar con nosotros en Basque Trade, ¿no? Que es la agencia de internacionalización vasca, y nosotros le podemos facilitar toda la información que le interese sobre la República Checa y Eslovaquia, a las empresas o entidades vascas que quieran empezar con sus actividades aquí, o viceversa, a las empresas eslovacas les podemos facilitar información sobre las formas de cómo invertir en el País Vasco, o incluso podemos ayudarles a buscar proveedores locales. Tenemos estructura, tanto bueno, aquí en la República Checa y Eslovaquia como nuestra central en Bilbao, para ayudar a todos los interesados.
2: ¿Cómo considera el papel de la Cámara de Comercio Hispano-Eslovaca en el desarrollo de esta cooperación? ¿Si sirve de ayuda? ¿Si tiene el potencial de promover esta cooperación?
3: Sí, desde luego su ayuda es muy importante. Nosotros somos miembros de la Cámara y la Cámara está organizando eventos muy interesantes, y la verdad es que es gente con experiencia en diferentes sectores, tanto industriales como en el sector de los inmuebles, y nosotros estamos contentos de ser miembros y pienso que es muy importante que exista una organización de este tipo en Eslovaquia y esperemos que se consigan proyectos interesantes.
2: La última vez cuando charlamos con el señor Tomás Buchtele, les ofrecimos la canción vasca Choria Chori, y esta vez, al hablar sobre la cooperación entre Eslovaquia y el País Vasco, haremos lo opuesto y les vamos a ofrecer un tema de la banda eslovaca. Se llama Banda y la canción se titula Fazula, Judías.

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1: El vidrio tiene un millón de formas diferentes. Una de ellas es la legendaria colección de productos de vidrio Susana de Oro. Su historia comenzó en 1956 en la cristalería de Zlatno, como obra original del maestro vidriero Józef Stanik. Se caracteriza por sus gráciles formas y una bola dorada misteriosa en el tallo. La Susana de Oro decoró muchos hogares de la Checoslovaquia socialista y también fue conocida en el extranjero. En total, se calcula que se produjeron unos 5 millones de piezas de este servicio a lo largo de 50 años. Susana Dorada, un fenómeno de Checoslovaquia. Invité a Stefan Hrastina, historiador especializado en la historia del vidrio y antiguo comisario del Museo y Galería de Novohrad de Lučenec, para hablar de esta preciosidad.
2: Desde mi punto de vista, es sin duda un fenómeno. Se trata de un uso clásico del vidrio como vajilla para bebidas, pero también como conjunto decorativo. Yo diría que la forma de estos vasos es delicada y atemporal, aunque no a todo el mundo le gusten las formas tan redondeadas. Y combina lo misterioso. ¿Cómo está modelada la bola dorada del tallo? Mis recuerdos desde que era pequeño, al pertenecer a una familia vidriera, estaban ligados a intentar descifrar este misterio. Añado que Susana de Oro se producía en diversas variantes de color.
1: La producción de vidrio en Eslovaquia tiene una historia de más de 700 a 800 años. A la región de Novohrad y a las regiones colindantes, como Gemer, Malohont y Podpolanie, las podríamos llamar el corazón de cristal de Eslovaquia. Es donde se fundaron y funcionaron la mayoría de las fábricas de vidrio. Si tomamos un entorno aún más amplio, contamos unas 25 fábricas de vidrio y Zlatno era una de las más antiguas. Producía vidrio desde 1833. Desgraciadamente, cesó su producción en 2003.
2: En la producción de vidrio, las máquinas han sustituido al ser humano en muchos procesos, pero precisamente debido a ello, la producción artesanal hecha por humanos se valora altamente. Es también el caso de los vasos o jarrones de la colección de Susana de Oro. Fue el fruto de la habilidad del vidriero Józef Stanik, y no tengo ningún conocimiento de que hasta ahora algún vaso de esta colección fuera elaborado por máquinas.
1: Entonces, ¿estos vasos fueron producidos solamente en la fábrica de vidrio de Zlatno?
2: No, el misterio de la producción de Susana de Oro se esconde en tenazas especiales, hechas de tres partes, con las que fue posible hacer el tallo especial con una bola dorada. Todo el proceso y el uso de las mencionadas tenas estaba protegido por la patente. El inventor fue Józef Stanik, nacido en Zlatno. Ya a partir de sus 10 años, ayudaba en la fábrica de vidrio, pero no pudo estudiar en Eslovaquia. Entonces, se fue de estudios a Chequia. En 1952, volvió a su hogar, ya con su esposa checa, y en 2 años empezó a desarrollar la forma de estos vasos. Oficialmente, inició su producción en 1956. El primer vaso de Susana de Oro fue el vaso de champán de color verde. Originalmente, la bola en tallo no fue coloreada con el oro líquido. Esto se sumó más tarde. Esta colección ganó mucho éxito y se convirtió en un artículo de exportación perfecta. Por ello, no dejaba tranquilas otras fábricas de vidrio, sobre todo las checas. Querían conocer el secreto de Susana. Debido a ello, la patente fue oficialmente cancelada en 1971 y los vasos empezaron a ser fabricados también en Katarinska Hut y Malinitz.
1: ¿Por qué la bola no estaba bañada en oro y por qué tantos colores?
2: Los vidrieros de Zlatno eran maestros en la invención de recetas de vidrio. Podían producir incluso colores tan complejos como el rubí, el ahumado o ámbar. Había diferentes tonos de amarillo, luego rosa, azul, púrpura, verde. Estos vidrios eran transparentes y más tarde se les ponía una pieza de vidrio coloreado, a base de lo cual se creaban estos hermosos matices de color. En la fábrica de Katarinska Hut, la bola incluso se baña en color azul. Quiero decir, en la actualidad lo hacen así, ya que todavía existe un taller de vidrio allí, donde son capaces de fabricar Susana de Oro.
1: ¿Se han conservado recetas para lograr estos hermosos colores?
2: No ha sido realizada una investigación a este respecto. Además, hoy día el vidrio se produce en líneas ininterrumpidas. O sea, es un proceso muy diferente de la entonces manera de producir vasos. Para elaborar otra vez vasos de la estética de Susana, sería necesario construir el horno clásico. Otro aspecto es la falta de expertos. Tendríamos que aprovechar la habilidad de los últimos fundidores que viven y que se acuerdan de los procedimientos originales. Algunos colores son aún más difíciles de hacer, por ejemplo, el ahumado. Para ello, uno tendría que conocer los detalles secretos.
1: Cuando uno tiene en manos una colección de los vasos de Susana de Oro, las clásicas 6 piezas, siempre encuentra alguna pequeña diferencia, si bien su altura o espesor se nota que no es una producción de maquinaria. Siempre sentimos la mano humana, algo tan precioso en el día de hoy, cuando hemos permitido que las máquinas nos dirijan. Seguimos hablando con Stefan Hrastina, historiador especializado en la historia del vidrio y antiguo comisario del Museo y Galería de Novograd de Lučenec.
3: Pan Stanik nie ostal len pri zlatej Zuzane z Nikolia, zlatý Jozef, zlatý Jan.
2: Podríamos hablar más al detalle sobre el tema de la modelación de vidrio. Josef Stanik fue maestro en ello. Después de Susana de Oro, hizo otras colecciones. Jan de Oro, Josef de Oro, pero estas nunca han superado la fama y la historia de Susana.
1: ¿Por qué el primer vaso fue un vaso de champán?
2: Desde mi punto de vista, se debía a que las fábricas de vidrio ganaban sobre todo de la exportación, ya que el vidrio era una mercancía muy deseada en Occidente. Así que su propósito era atraer a los clientes con divisas. Al fin y al cabo, la misma colección, Susana de Oro, no recibió su nombre aquí, en Slatno, sino que la denominaron según la esposa de un comerciante de Toronto.
1: Las colecciones de Susana de Oro hoy día pueden encontrarse en varias subastas con antigüedades. Aunque se produjo un número elevado de estos vasos de vino, champán, cerveza, coñac, licores, etc., su precio va subiendo.
2: Incluso hay vasos de esta serie para el postre. La parte baja del tallo está hecha como una bandejita donde se ponían, por ejemplo, huesos de cerezas.
1: Susana de Oro fue como un símbolo de los hogares socialistas de Checoslovaquia. Me interesa si la gente era capaz de apreciar su belleza, si sabían que tenían en sus vitrinas piezas preciosas, hechas a mano, o fue un equipamiento corriente de los salones.
2: Me vuelvo para un rato a la historia para explicarlo. En 1958 se celebró en Bruselas una feria importante en la que el pabellón checoslovaco despertó mucha atención. Entonces el diseño de nuestro país por primera vez conquistó el mundo. Uno de los artículos expuestos fue también Susana de Oro. Allí empezó su fama. Otra cosa es que en los años 50 empezó la construcción masiva. La gente no vivía más en casitas de madera, sino en casas modernas con habitaciones grandes y querían tener un salón representativo con una vitrina representativa. De hecho, de la historia se conocía este fenómeno de habitaciones festivas, destinadas para ser mostradas a huéspedes. Entonces, en este contexto, resulta comprensible que las colecciones de Susana de Oro solieran estar expuestas en vitrinas y no se usaran realmente. De ahí que se hayan conservado tantas y no resulte difícil adquirirlas. Cuando uno las encuentra en una bolsa o en tienda de empeño, casi siempre la línea dorada es como nueva, sin imperfecciones, y es porque no se usaban diariamente.
1: Nosotros también tenemos en nuestra casa un par de colecciones de Susana de Oro en variante verde, y estoy de acuerdo con lo que dice el señor Hrastina. Estos vasos se usaban solamente en ocasiones particulares, un par de veces durante mi vida. Lo que sí recuerdo es que siempre antes de la Navidad tenía que limpiarlas cuidadosamente. Los vasos de Susana de Oro eran además los típicos regalos de boda, y es que se trataba de verdad de un regalo lujoso.
2: En los años 50, una colección costaba alrededor de 800 coronas, lo cual no era nada barato. En los años 60, 70, el sueldo medio era de alrededor de 1,000 coronas. En los años 80, el precio se movía entre 1,300 y 1,500 coronas.
1: Susana de Oro no ha desaparecido de nuestras vidas. En la fábrica de Katarinska Huch son capaces de fabricarla por encargo. Además, la gente ha descubierto que la maestría de los vidrieros no se puede sustituir por máquinas y esta artesanía cobra nueva vida. Al menos crece el número de gente que sabe apreciar la calidad de la labor humana. Para finalizar nuestra charla con el historiador Stefan Hrastina, mi última pregunta: ¿en qué partes del mundo la gente bebía o bebe de los vasos de Susana de Oro?
2: Susana de Oro era una mercancía de exportación estupenda. Se exportaba a Europa Occidental, los Estados Unidos, Canadá, pero también a los países del CAME.
1: Queridos amigos, gracias por su atención. Escúchenos también el próximo miércoles cuando les ofreceremos una lectura veraniega de la obra eslovaca Vicerregenta de Janko Jesenský. El verano lo es leer buenos libros, ¿no? Por hoy se despiden de ustedes María Mangová y Abdulgani Arut. Adiós.

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1: Buenos días, estimados radioyentes. Las noticias del día 15 de julio ha preparado Láďa Hudzovičová.
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1: Pellegrini agradece oferta de Azerbaiyán para el envío de gas a Eslovaquia. El presidente colocó la primera piedra de la escuela Milan Rastislav Štefánik en Azerbaiyán. Maroš Šefčovič recibe condecoración del rey de España por el acuerdo sobre Gibraltar. Azerbaiyán es garante de la estabilidad y el desarrollo. Es un centro de rutas logísticas y de transporte de este a oeste y viceversa, declaró el presidente Peter Pellegrini en la ciudad azerbaiyana de Shusha, en la región de Karabaj. Durante la reunión con su homólogo azerbaiyano Ilham Aliyev, destacó que Eslovaquia cultiva relaciones pragmáticas y desea tener socios y amigos en todas las partes del mundo. Pellegrini agradeció a Azerbaiyán su disposición a proporcionar a Eslovaquia parte de sus reservas de gas tras la interrupción de los suministros de gas ruso a través de Ucrania. Me alegra mucho que nuestros ministros puedan seguir negociando para encontrar una solución estable al suministro energético a partir de 2027, añadió Pellegrini. El presidente Peter Pellegrini, en compañía de su anfitrión azerbaiyano Ilham Aliyev, colocó la primera piedra de una nueva escuela que se construirá en el marco del proyecto de Pueblo Inteligente en Bashgarvand. La escuela, situada en la región azerbaiyana de Agdam, llevará el nombre de Milan Rastislav Štefánik, personalidad destacada de la historia checoslovaca. La construcción corre a cargo de una empresa eslovaca. El proyecto del Pueblo Inteligente constituye una parte importante de la reconstrucción de los territorios de Karabaj afectados por el conflicto. Además, confirma que la tecnología, la experiencia y los conocimientos técnicos eslovacos también tienen cabida en proyectos de desarrollo.

0: internacionales. El comisario europeo de comercio y seguridad económica, Maroš Šefčovič, recibió en Bruselas de manos del ministro de Asuntos Exteriores español, José Manuel Álvarez Bueno, la Gran Cruz de la Orden del Mérito Civil concedida por el rey Felipe VI de España por su contribución a la firma del acuerdo entre la UE y el Reino Unido sobre el fin de los controles fronterizos entre España y Gibraltar. El jefe de la diplomacia española en la residencia de la representación permanente de España ante la UE premió a 4 funcionarias y diplomáticas que se dedicaron a la negociación del acuerdo y en especial a Šefčovič, de quien destacó que desde 2021 se había dedicado incansablemente a lograr la desaparición de la última valla fronteriza de la Europa continental. Es un gran momento con el que llevábamos mucho tiempo soñando, afirmó Manuel Álvarez Bueno tras la ceremonia, explicando que no solo estamos dando libertad a las personas, sino también nuevas oportunidades económicas. La creciente demanda de materias primas estratégicas no solo ofrece nuevas oportunidades económicas, sino que también plantea retos en materia de seguridad que exigen una gestión responsable, transparencia y cooperación internacional. Así lo señaló el ministro de Asuntos Exteriores y Europeos, Juraj Blanár, en su intervención en la sesión de las Naciones Unidas dedicada a los minerales críticos para la transición energética. El jefe de la diplomacia eslovaca recordó asimismo que Eslovaquia aprobó este año el primer plan de acción para la prospección de materias primas críticas en el territorio de Eslovaquia para el periodo 2026-2030. Asimismo, destacó que la cuestión de las materias primas críticas está estrechamente relacionada con la seguridad energética, la protección de las infraestructuras críticas y el acceso seguro a los recursos naturales, incluida el agua, figura entre las prioridades de la candidatura eslovaca al Consejo de Seguridad de la ONU.
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0: En Eslovaquia, el apoyo activo al reciclaje profesional y al empleo de ciudadanos vulnerables cuenta con una sólida regulación legislativa y organizativa. En la actualidad, estas actividades se financian en su mayor parte con fondos europeos, lo que plantea la necesidad futura de buscar fuentes nacionales alternativas. Así lo ha señalado el Tribunal de Cuentas tras su última auditoría sobre la eficacia de los cursos de reconversión laboral. También señaló que el sistema actual no permite demostrar la relación entre la obtención de un empleo y la finalización del curso. Ya se está convirtiendo en una práctica recurrente en el funcionamiento de las políticas públicas que, a la hora de evaluar proyectos estratégicos, las autoridades competentes carezcan de datos válidos. Al mismo tiempo, no existe un seguimiento sistemático para comprobar si los titulados de los cursos de reciclaje profesional logran mantener un empleo a largo plazo y si, además, utilizan en su trabajo la cualificación adquirida, informó el presidente del Tribunal de Cuentas, Ljubomír Andráši. Eslovaquia impartió más de 7.600 cursos temáticos de reciclaje profesional entre 2018 y 2024, beneficiando a más de 60.000 graduados. Según el Tribunal de Cuentas, la iniciativa costó casi 41 millones de euros de fondos europeos y solo 1,6 millones del presupuesto estatal. Según el Ministerio, el objetivo es hacer que el sistema permita realizar un seguimiento aún mejor de la inserción laboral real de las personas. Estamos interconectando los datos con la aseguradora social, donde, gracias a la recopilación de los códigos de ocupación, ya podemos determinar con mayor precisión si un titulado ha encontrado trabajo en el ámbito en el que se ha reciclado profesionalmente. Estamos implantando un sistema de seguimiento en el que estamos desarrollando herramientas para supervisar a largo plazo la sostenibilidad de los puestos de trabajo de los titulados. En colaboración con la Alianza de Consejos Sectoriales, orientamos la recualificación hacia aquellos ámbitos en los que el mercado laboral realmente la necesita, explicó el Ministerio de Trabajo, Asuntos Sociales y Familia. Para evaluar las solicitudes, las oficinas de empleo utilizan la lista de puestos más demandados. La Alianza actualiza este registro cada trimestre según el barómetro del mercado laboral, el cual refleja directamente las necesidades de los empleadores en 24 sectores económicos.
2: Estimados radioyentes, RSI continúa transmitiendo su programa regular como cada miércoles, enfocado también hoy en el acontecer cultural e histórico de nuestro pequeño y bello país. Les van a acompañar María Mangová y desde el sonido Abdulgani Arut. Les invitamos a pasar con nosotros unos minutos agradables. Antes de empezar con el programa de hoy, quiero decirles que con mucha pasión seguimos la Copa Mundial de Fútbol. Claro que deseamos que gane Argentina o España. Bueno, algunos partidos han sido marcados por la influencia negativa de las tecnologías modernas y también se nota que la Copa Mundial es más que cualquier otra cosa un buen negocio. Pero es lo que vivimos hoy día. Pues mucha suerte, queridos. Hoy tenemos por delante estos temas. Eslovaquia invita a los vascos a descubrir sus tesoros y viceversa, la tierra vasca está abierta a los turistas de nuestro país. Uno de los símbolos del socialismo en nuestro país podría ser también la marca Susana Dorada, o sea, preciosos vasos de vidrio, típicos para casi todos los hogares eslovacos. Les deseamos una plácida escucha.
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2: El pasado miércoles entrevisté al señor Tomás Buchele, director general de la organización Basque Trade and Investment para Chequia y Eslovaquia. Hablamos sobre la cooperación bilateral entre Eslovaquia y el País Vasco. Promoverla es el objetivo principal de esta organización y del mismo señor Buchele como representante suyo. Sus actividades se concentran sobre todo en el ámbito del comercio y la industria, ya que tanto nuestro país como el País Vasco son estados enfocados en la industria, sobre todo maquinaria, automotriz en particular, y química. No obstante, el sector del turismo también tiene un gran potencial para el desarrollo de nuestras relaciones mutuas. El País Vasco es muy bello. Cada uno quien lo visita lo dice. No obstante, no es un destino típico para los eslovacos, ¿no? Y viceversa, los vascos. Bueno, yo me he encontrado con unos tantos aquí, pero todavía hay muchas reservas en este ámbito. ¿Cómo lo ve usted?
3: No, yo pienso que el País Vasco es una zona preciosa que le gustará a todos los eslovacos que se decidan viajar ahí. Primero, es un país que tiene una identidad muy marcada, una cultura muy especial, una lengua única cuyo origen es desconocido y tradiciones, la historia está muy presentes en el día a día. El País Vasco es una zona que tiene costa marítima, que tiene costa del Atlántico, playas muy limpias, pero también tiene una zona montañosa donde se pueden hacer excursiones y es un centro gastronómico, uno de los mejores de Europa. Es decir, que hay mucho que ver. Y hay vuelos directos, por ejemplo, de Viena a Bilbao, por lo cual no está tan lejos de Eslovaquia.
2: Sí, y viceversa, que sí, usted conoce muy bien la mentalidad vasca, conoce sus gustos y su carácter, que es muy peculiar, muy fuerte, ¿no? Los vascos son típicos de ser suyos. Entonces, ¿con qué palabras usted invitaría a los vascos a Eslovaquia? ¿Qué podría gustarles aquí, en esta zona?
3: Yo pienso que los vascos viajan a Eslovaquia, bastantes vascos viajan a Eslovaquia y les gusta la naturaleza. Pienso que los vascos eslovacos son similares en algunos aspectos, que son, es gente abierta, leal, muy hospitalaria, que le gusta enseñar su cultura, su país. Y también el paisaje es muy parecido, porque al estar en la costa atlántica, en el País Vasco, pues tiene montañas y un paisaje muy verde, con frecuentes lluvias y un paisaje muy bonito y que se parece bastante los montes y las colinas verdes al paisaje eslovaco, y pienso que a los vascos les gusta.
2: Nuestro oyente de Argentina, Hugo Longhi, me ha escrito que a él Eslovaquia y el País Vasco no le parecen similares, por lo que les invito a que se expresen su propia opinión. Yo me sentí en Bilbao y sus alrededores como en casa. Claro está, con un extra, la playa y muchas otras excelencias, como por ejemplo los pinchos y otras delicias estupendas. Obviamente no sería difícil encontrar, además de varias similitudes, también muchas diferencias. Y que se mantengan y no se unifique todo en esta era de la globalización y la dominancia de tecnológica. ¿Y usted cuándo se enamoró del País Vasco?
3: Bueno, yo fui hace 34 años, en 1992, fui a Bilbao. En principio fui para aprender el castellano, pero me enamoré del País Vasco. Empecé a estudiar la lengua vasca, el euskera, hice muchos amigos. Después empecé a organizar conferencias sobre la historia, la cultura vasca, que es un poco mi hobby, aunque mi profesión es la internacionalización de las empresas y la industria. Soy un enamorado del País Vasco.
2: Y si ahora mismo nos está escuchando alguien interesado en invertir en Eslovaquia o en Chequia, entonces algunos datos que le podamos dar, enterarse más de su trabajo, de las posibilidades, cómo contactarse con usted.
3: Sí, sí, puede contactar con nosotros en Basque Trade, ¿no? Que es la agencia de internacionalización vasca, y nosotros le podemos facilitar toda la información que le interese sobre la República Checa y Eslovaquia a las empresas o entidades vascas que quieran empezar con sus actividades aquí, o viceversa, a las empresas eslovacas les podemos facilitar información sobre las formas de cómo invertir en el País Vasco, o incluso podemos ayudarles a buscar proveedores locales. Tenemos estructura, tanto bueno, aquí en la República Checa y Eslovaquia como nuestra central en Bilbao, para ayudar a todos los interesados.
2: ¿Cómo considera el papel de la Cámara de Comercio Hispano-Eslovaca en el desarrollo de esta cooperación? ¿Si sirve de ayuda? ¿Si tiene el potencial de promover esta cooperación?
3: Sí, desde luego su ayuda es muy importante. Nosotros somos miembros de la Cámara y la Cámara está organizando eventos muy interesantes, y la verdad es que es gente con experiencia en diferentes sectores, tanto industriales como en el sector de los inmuebles, y nosotros estamos contentos de ser miembros, y pienso que es muy importante que exista una organización de este tipo en Eslovaquia y esperemos que se consigan proyectos interesantes.
2: La última vez cuando charlamos con el señor Tomás Buchtele, les ofrecimos la canción vasca Choria Chori, y esta vez, al hablar sobre la cooperación entre Eslovaquia y el País Vasco, haremos lo opuesto y les vamos a ofrecer un tema de la banda eslovaca. Se llama Banda y la canción se titula Fazula, Judías.

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1: El vidrio tiene un millón de formas diferentes. Una de ellas es la legendaria colección de productos de vidrio Susana de Oro. Su historia comenzó en 1956 en la cristalería de Zlatno, como obra original del maestro vidriero Józef Stanik. Se caracteriza por sus gráciles formas y una bola dorada misteriosa en el tallo. La Susana de Oro decoró muchos hogares de la Checoslovaquia socialista y también fue conocida en el extranjero. En total, se calcula que se produjeron unos 5 millones de piezas de este servicio a lo largo de 50 años. Susana Dorada, un fenómeno de Checoslovaquia. Invité a Stefan Hrastina, historiador especializado en la historia del vidrio y antiguo comisario del Museo y Galería de Novohrad de Lučenec, para hablar de esta preciosidad.
2: Desde mi punto de vista, es sin duda un fenómeno. Se trata de un uso clásico del vidrio como vajilla para bebidas, pero también como conjunto decorativo. Yo diría que la forma de estos vasos es delicada y atemporal, aunque no a todo el mundo le gusten las formas tan redondeadas. Y combina lo misterioso. ¿Cómo está modelada la bola dorada del tallo? Mis recuerdos desde que era pequeño, al pertenecer a una familia vidriera, estaban ligados a intentar descifrar este misterio. Añado que Susana de Oro se producía en diversas variantes de color.
1: La producción de vidrio en Eslovaquia tiene una historia de más de 700 a 800 años. A la región de Novohrad y a las regiones colindantes, como Gemer, Malohont y Podpolanie, las podríamos llamar el corazón de cristal de Eslovaquia. Es donde se fundaron y funcionaron la mayoría de las fábricas de vidrio. Si tomamos un entorno aún más amplio, contamos unas 25 fábricas de vidrio y Zlatno era una de las más antiguas. Producía vidrio desde 1833. Desgraciadamente, cesó su producción en 2003.
2: En la producción de vidrio, las máquinas han sustituido al ser humano en muchos procesos, pero precisamente debido a ello, la producción artesanal hecha por humanos se valora altamente. Es también el caso de los vasos o jarrones de la colección de Susana de Oro. Fue el fruto de la habilidad del vidriero Józef Stanik, y no tengo ningún conocimiento de que hasta ahora algún vaso de esta colección fuera elaborado por máquinas.
1: Entonces, ¿estos vasos fueron producidos solamente en la fábrica de vidrio de Zlatno?
2: No, el misterio de la producción de Susana de Oro se esconde en tenazas especiales, hechas de tres partes, con las que fue posible hacer el tallo especial con una bola dorada. Todo el proceso y el uso de las mencionadas tenas estaba protegido por la patente. El inventor fue Józef Stanik, nacido en Zlatno. Ya a partir de sus 10 años, ayudaba en la fábrica de vidrio, pero no pudo estudiar en Eslovaquia. Entonces, se fue de estudios a Chequia. En 1952, volvió a su hogar, ya con su esposa checa, y en 2 años empezó a desarrollar la forma de estos vasos. Oficialmente, inició su producción en 1956. El primer vaso de Susana de Oro fue el vaso de champán de color verde. Originalmente, la bola en tallo no fue coloreada con el oro líquido. Esto se sumó más tarde. Esta colección ganó mucho éxito y se convirtió en un artículo de exportación perfecta. Por ello, no dejaba tranquilas otras fábricas de vidrio, sobre todo las checas. Querían conocer el secreto de Susana. Debido a ello, la patente fue oficialmente cancelada en 1971 y los vasos empezaron a ser fabricados también en Katarinska Hut y Malinitz.
1: ¿Por qué la bola no estaba bañada en oro y por qué tantos colores?
2: Los vidrieros de Zlatno eran maestros en la invención de recetas de vidrio. Podían producir incluso colores tan complejos como el rubí, el ahumado o ámbar. Había diferentes tonos de amarillo, luego rosa, azul, púrpura, verde. Estos vidrios eran transparentes y más tarde se les ponía una pieza de vidrio coloreado, a base de lo cual se creaban estos hermosos matices de color. En la fábrica de Katarinska Hut, la bola incluso se baña en color azul. Quiero decir, en la actualidad lo hacen así, ya que todavía existe un taller de vidrio allí, donde son capaces de fabricar Susana de Oro.
1: ¿Se han conservado recetas para lograr estos hermosos colores?
2: No ha sido realizada una investigación a este respecto. Además, hoy día el vidrio se produce en líneas ininterrumpidas. O sea, es un proceso muy diferente de la entonces manera de producir vasos. Para elaborar otra vez vasos de la estética de Susana, sería necesario construir el horno clásico. Otro aspecto es la falta de expertos. Tendríamos que aprovechar la habilidad de los últimos fundidores que viven y que se acuerdan de los procedimientos originales. Algunos colores son aún más difíciles de hacer, por ejemplo, el ahumado. Para ello, uno tendría que conocer los detalles secretos.
1: Cuando uno tiene en manos una colección de los vasos de Susana de Oro, las clásicas 6 piezas, siempre encuentra alguna pequeña diferencia, si bien su altura o espesor. Se nota que no es una producción de maquinaria. Siempre sentimos la mano humana, algo tan precioso en el día de hoy, cuando hemos permitido que las máquinas nos dirijan. Seguimos hablando con Stefan Hrastina, historiador especializado en la historia del vidrio y antiguo comisario del Museo y Galería de Novograd de Lučenec.
0: Pán Stanik neostal len pri zlatej Zuzane z Nikolia, zlatý Jozef, zlatý Ján.
2: Podríamos hablar más al detalle sobre el tema de la modelación de vidrio. Josef Stanik fue maestro en ello. Después de Susana de Oro, hizo otras colecciones. Ján de Oro, Josef de Oro, pero estas nunca han superado la fama y la historia de Susana.
1: ¿Por qué el primer vaso fue un vaso de champán?
2: Desde mi punto de vista, se debía a que las fábricas de vidrio ganaban sobre todo de la exportación, ya que el vidrio era una mercancía muy deseada en Occidente. Así que su propósito era atraer a los clientes con divisas. Al fin y al cabo, la misma colección, Susana de Oro, no recibió su nombre aquí, en Slatno, sino que la denominaron según la esposa de un comerciante de Toronto.
1: Las colecciones de Susana de Oro hoy día pueden encontrarse en varias subastas con antigüedades. Aunque se produjo un número elevado de estos vasos de vino, champán, cerveza, coñac, licores, etc., su precio va subiendo.
2: Incluso hay vasos de esta serie para el postre. La parte baja del tallo está hecha como una bandejita donde se ponían, por ejemplo, huesos de cerezas.
1: Susana de Oro fue como un símbolo de los hogares socialistas de Checoslovaquia. Me interesa si la gente era capaz de apreciar su belleza, si sabían que tenían en sus vitrinas piezas preciosas, hechas a mano, o fue un equipamiento corriente de los salones.
2: Me vuelvo para un rato a la historia para explicarlo. En 1958 se celebró en Bruselas una feria importante en la que el pabellón checoslovaco despertó mucha atención. Entonces el diseño de nuestro país por primera vez conquistó el mundo. Uno de los artículos expuestos fue también Susana de Oro. Allí empezó su fama. Otra cosa es que en los años 50 empezó la construcción masiva. La gente no vivía más en casitas de madera, sino en casas modernas con habitaciones grandes y querían tener un salón representativo con una vitrina representativa. De hecho, de la historia se conocía este fenómeno de habitaciones festivas, destinadas para ser mostradas a huéspedes. Entonces, en este contexto, resulta comprensible que las colecciones de Susana de Oro solieran estar expuestas en vitrinas y no se usaran realmente. De ahí que se hayan conservado tantas y no resulte difícil adquirirlas. Cuando uno las encuentra en una bolsa o en tienda de empeño, casi siempre la línea dorada es como nueva, sin imperfecciones, y es porque no se usaban diariamente.
1: Nosotros también tenemos en nuestra casa un par de colecciones de Susana de Oro en variante verde, y estoy de acuerdo con lo que dice el señor Hrastina. Estos vasos se usaban solamente en ocasiones particulares, un par de veces durante mi vida. Lo que sí recuerdo es que siempre antes de la Navidad tenía que limpiarlas cuidadosamente. Los vasos de Susana de Oro eran además los típicos regalos de boda, y es que se trataba de verdad de un regalo lujoso.
2: En los años 50, una colección costaba alrededor de 800 coronas, lo cual no era nada barato. En los años 60, 70, el sueldo medio era de alrededor de 1,000 coronas. En los años 80, el precio se movía entre 1,300 y 1,500 coronas.
1: Susana de Oro no ha desaparecido de nuestras vidas. En la fábrica de Katarinska Huch son capaces de fabricarla por encargo. Además, la gente ha descubierto que la maestría de los vidrieros no se puede sustituir por máquinas y esta artesanía cobra nueva vida. Al menos crece el número de gente que sabe apreciar la calidad de la labor humana. Para finalizar nuestra charla con el historiador Stefan Hrastina, mi última pregunta. ¿En qué partes del mundo la gente bebía o bebe de los vasos de Susana de Oro?
2: Susana de Oro era una mercancía de exportación estupenda. Se exportaba a Europa Occidental, los Estados Unidos, Canadá, pero también a los países del CAME.
1: Queridos amigos, gracias por su atención. Escúchenos también el próximo miércoles cuando les ofreceremos una lectura veraniega de la obra eslovaca Vicerregenta de Janko Jesenský. El verano lo es leer buenos libros, ¿no? Por hoy se despiden de ustedes María Mangová y Abdulgani Arut. Adiós.

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1: Buenos días, estimados radioyentes. Las noticias del día 15 de julio ha preparado Láďa Hudzovičová.
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1: Pellegrini agradece oferta de Azerbaiyán para el envío de gas a Eslovaquia. El presidente colocó la primera piedra de la escuela Milan Rastislav Štefánik en Azerbaiyán. Maroš Šefčovič recibe condecoración del rey de España por el acuerdo sobre Gibraltar. Azerbaiyán es garante de la estabilidad y el desarrollo. Es un centro de rutas logísticas y de transporte de este a oeste y viceversa, declaró el presidente Peter Pellegrini en la ciudad azerbaiyana de Shusha, en la región de Karabaj. Durante la reunión con su homólogo azerbaiyano Ilham Aliyev, destacó que Eslovaquia cultiva relaciones pragmáticas y desea tener socios y amigos en todas las partes del mundo. Pellegrini agradeció a Azerbaiyán su disposición a proporcionar a Eslovaquia parte de sus reservas de gas tras la interrupción de los suministros de gas ruso a través de Ucrania. Me alegra mucho que nuestros ministros puedan seguir negociando para encontrar una solución estable al suministro energético a partir de 2027, añadió Pellegrini. El presidente Peter Pellegrini, en compañía de su anfitrión azerbaiyano Ilham Aliyev, colocó la primera piedra de una nueva escuela que se construirá en el marco del proyecto de Pueblo Inteligente en Bashgarvand. La escuela, situada en la región azerbaiyana de Agdam, llevará el nombre de Milan Rastislav Štefánik, personalidad destacada de la historia checoslovaca. La construcción corre a cargo de una empresa eslovaca. El proyecto del Pueblo Inteligente constituye una parte importante de la reconstrucción de los territorios de Karabaj afectados por el conflicto. Además, confirma que la tecnología, la experiencia y los conocimientos técnicos eslovacos también tienen cabida en proyectos de desarrollo internacionales. El comisario europeo de Comercio y Seguridad Económica, Maroš Šefčovič, recibió en Bruselas de manos del ministro de Asuntos Exteriores español, José Manuel Álvarez Bueno, la Gran Cruz de la Orden del Mérito Civil concedida por el rey Felipe VI de España por su contribución a la firma del acuerdo entre la UE y el Reino Unido sobre el fin de los controles fronterizos entre España y Gibraltar. El jefe de la diplomacia española en la residencia de la representación permanente de España ante la UE premió a 4 funcionarias y diplomáticas que se dedicaron a la negociación del acuerdo y en especial a Šefčovič, de quien destacó que desde 2021 se había dedicado incansablemente a lograr la desaparición de la última valla fronteriza de la Europa continental. Es un gran momento con el que llevábamos mucho tiempo soñando, afirmó Manuel Álvarez Bueno tras la ceremonia, explicando que no solo estamos dando libertad a las personas, sino también nuevas oportunidades económicas. La creciente demanda de materias primas estratégicas no solo ofrece nuevas oportunidades económicas, sino que también plantea retos en materia de seguridad que exigen una gestión responsable, transparencia y cooperación internacional. Así lo señaló el ministro de Asuntos Exteriores y Europeos, Juraj Blanár, en su intervención en la sesión de las Naciones Unidas dedicada a los minerales críticos para la transición energética. El jefe de la diplomacia eslovaca recordó asimismo que Eslovaquia aprobó este año el primer plan de acción para la prospección de materias primas críticas.

0: energéticas en el territorio de Eslovaquia para el periodo 2026-2030. Asimismo, destacó que la cuestión de las materias primas críticas está estrechamente relacionada con la seguridad energética, la protección de las infraestructuras críticas y el acceso seguro a los recursos naturales, incluida el agua, figura entre las prioridades de la candidatura eslovaca al Consejo de Seguridad de la ONU.
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0: En Eslovaquia, el apoyo activo al reciclaje profesional y al empleo de ciudadanos vulnerables cuenta con una sólida regulación legislativa y organizativa. En la actualidad, estas actividades se financian en su mayor parte con fondos europeos, lo que plantea la necesidad futura de buscar fuentes nacionales alternativas. Así lo ha señalado el Tribunal de Cuentas tras su última auditoría sobre la eficacia de los cursos de reconversión laboral. También señaló que el sistema actual no permite demostrar la relación entre la obtención de un empleo y la finalización del curso. Ya se está convirtiendo en una práctica recurrente en el funcionamiento de las políticas públicas que, a la hora de evaluar proyectos estratégicos, las autoridades competentes carezcan de datos válidos. Al mismo tiempo, no existe un seguimiento sistemático para comprobar si los titulados de los cursos de reciclaje profesional logran mantener un empleo a largo plazo y si, además, utilizan en su trabajo la cualificación adquirida, informó el presidente del Tribunal de Cuentas, Ljubomír Andráši. Eslovaquia impartió más de 7.600 cursos temáticos de reciclaje profesional entre 2018 y 2024, beneficiando a más de 60.000 graduados. Según el Tribunal de Cuentas, la iniciativa costó casi 41 millones de euros de fondos europeos y solo 1,6 millones del presupuesto estatal. Según el Ministerio, el objetivo es hacer que el sistema permita realizar un seguimiento aún mejor de la inserción laboral real de las personas. Estamos interconectando los datos con la aseguradora social, donde, gracias a la recopilación de los códigos de ocupación, ya podemos determinar con mayor precisión si un titulado ha encontrado trabajo en el ámbito en el que se ha reciclado profesionalmente. Estamos implantando un sistema de seguimiento en el que estamos desarrollando herramientas para supervisar a largo plazo la sostenibilidad de los puestos de trabajo de los titulados. En colaboración con la Alianza de Consejos Sectoriales, orientamos la recualificación hacia aquellos ámbitos en los que el mercado laboral realmente la necesita, explicó el Ministerio de Trabajo, Asuntos Sociales y Familia. Para evaluar las solicitudes, las oficinas de empleo utilizan la lista de puestos más demandados. La Alianza actualiza este registro cada trimestre según el barómetro del mercado laboral, el cual refleja directamente las necesidades de los empleadores en 24 sectores económicos.
2: Estimados radioyentes, RSI continúa transmitiendo su programa regular como cada miércoles, enfocado también hoy en el acontecer cultural e histórico de nuestro pequeño y bello país. Les van a acompañar María Mangová y desde el sonido Abdulgani Arut. Les invitamos a pasar con nosotros unos minutos agradables. Antes de empezar con el programa de hoy, quiero decirles que con mucha pasión seguimos la Copa Mundial de Fútbol. Claro que deseamos que gane Argentina o España. Bueno, algunos partidos han sido marcados por la influencia negativa de las tecnologías modernas y también se nota que la Copa Mundial es más que cualquier otra cosa un buen negocio. Pero es lo que vivimos hoy día. Pues mucha suerte, queridos. Hoy tenemos por delante estos temas. Eslovaquia invita a los vascos a descubrir sus tesoros y viceversa, la tierra vasca está abierta a los turistas de nuestro país. Uno de los símbolos del socialismo en nuestro país podría ser también la marca Susana Dorada, o sea, preciosos vasos de vidrio, típicos para casi todos los hogares eslovacos. Les deseamos una plácida escucha.
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2: El pasado miércoles entrevisté al señor Tomás Buchele, director general de la organización Basque Trade and Investment para Chequia y Eslovaquia. Hablamos sobre la cooperación bilateral entre Eslovaquia y el País Vasco. Promoverla es el objetivo principal de esta organización y del mismo señor Buchele como representante suyo. Sus actividades se concentran sobre todo en el ámbito del comercio y la industria, ya que tanto nuestro país como el País Vasco son estados enfocados en la industria, sobre todo maquinaria, automotriz en particular y química. No obstante, el sector del turismo también tiene un gran potencial para el desarrollo de nuestras relaciones mutuas. El País Vasco es muy bello. Cada uno quien lo visita sí. Lo dice. No obstante, no es un destino típico para los eslovacos, ¿no? Y viceversa, los vascos. Bueno, yo me he encontrado con unos tantos aquí, pero todavía hay muchas reservas en este ámbito. ¿Cómo lo ve usted?
3: No, yo pienso que el País Vasco es una zona preciosa que le gustará a todos los eslovacos que se decidan viajar ahí. Primero, es un país que tiene una identidad muy marcada, una cultura muy especial, una lengua única cuyo origen es desconocido y tradiciones, la historia están muy presentes en el día a día. El País Vasco es una zona que tiene costa marítima, que tiene costa del Atlántico, playas muy limpias, pero también tiene una zona montañosa donde se pueden hacer excursiones. Y es un centro gastronómico, uno de los mejores de Europa. Es decir, que hay mucho que ver. Y hay vuelos directos, por ejemplo, de Viena a Bilbao, por lo cual no está tan lejos de Eslovaquia.
2: Sí, y viceversa, que sí, usted conoce muy bien la mentalidad vasca, conoce sus gustos y su carácter, que es muy peculiar, muy fuerte, ¿no? Los vascos son típicos de ser suyos. Entonces, ¿con qué palabras usted invitaría a los vascos a Eslovaquia? ¿Qué podría gustarles aquí, en esta zona?
3: Yo pienso que los vascos viajan a Eslovaquia, bastantes vascos viajan a Eslovaquia y les gusta la naturaleza. Pienso que los vascos eslovacos son similares en algunos aspectos, que son, es gente abierta, leal, muy hospitalaria, que le gusta enseñar su cultura, su país. Y también el paisaje es muy parecido, porque al estar en la costa atlántica, en el País Vasco, pues tiene montañas y un paisaje muy verde, con frecuentes lluvias y un paisaje muy bonito y que se parece bastante los montes y las colinas verdes al paisaje eslovaco, y pienso que a los vascos les gusta.
2: Nuestro oyente de Argentina, Hugo Longhi, me ha escrito que a él Eslovaquia y el País Vasco no le parecen similares, por lo que les invito a que se expresen su propia opinión. Yo me sentí en Bilbao y sus alrededores como en casa. Claro está, con un extra, la playa y muchas otras excelencias, como por ejemplo los pinchos y otras delicias estupendas. Obviamente no sería difícil encontrar, además de varias similitudes, también muchas diferencias. Y que se mantengan y no se unifique todo en esta era de la globalización y la dominancia de tecnológica. ¿Y usted cuándo se enamoró del País Vasco?
3: Bueno, yo fui hace 34 años, en 1992, fui a Bilbao. En principio fui para aprender el castellano, pero me enamoré del País Vasco. Empecé a estudiar la lengua vasca, el euskera, hice muchos amigos. Después empecé a organizar conferencias sobre la historia, la cultura vasca, que es un poco mi hobby, aunque mi profesión es la internacionalización de las empresas y la industria. Soy un enamorado del País Vasco.
2: Y si ahora mismo nos está escuchando alguien interesado en invertir en Eslovaquia o en Chequia, entonces algunos datos que le podamos dar, enterarse más de su trabajo, de las posibilidades, cómo contactarse con usted.
3: Sí, sí, puede contactar con nosotros en Basque Trade, ¿no? Que es la agencia de internacionalización vasca, y nosotros le podemos facilitar toda la información que le interese sobre la República Checa y Eslovaquia, a las empresas o entidades vascas que quieran empezar con sus actividades aquí, o viceversa, a las empresas eslovacas les podemos facilitar información sobre las formas de cómo invertir en el País Vasco, o incluso podemos ayudarles a buscar proveedores locales. Tenemos estructura, tanto bueno, aquí en la República Checa y Eslovaquia, como nuestra central en Bilbao, para ayudar a todos los interesados.
2: ¿Cómo considera el papel de la Cámara de Comercio Hispano-Eslovaca en el desarrollo de esta cooperación? ¿Si sirve de ayuda? ¿Si tiene el potencial de promover esta cooperación?
3: Sí, desde luego su ayuda es muy importante. Nosotros somos miembros de la Cámara y la Cámara está organizando eventos muy interesantes y la verdad es que es gente con experiencia en diferentes sectores, tanto industriales como en el sector de los inmuebles, y nosotros estamos contentos de ser miembros y pienso que es muy importante que exista una organización de este tipo en Eslovaquia y esperemos que se consigan proyectos interesantes.
2: La última vez cuando charlamos con el señor Tomás Buchtele les ofrecimos la canción vasca Choria Chori. Y esta vez, al hablar sobre la cooperación entre Eslovaquia y el País Vasco, haremos lo opuesto y les vamos a ofrecer un tema de la banda eslovaca. Se llama Banda y la canción se titula Fazula, Judías.

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1: El vidrio tiene un millón de formas diferentes. Una de ellas es la legendaria colección de productos de vidrio Susana de Oro. Su historia comenzó en 1956 en la cristalería de Zlatno, como obra original del maestro vidriero Józef Stanik. Se caracteriza por sus gráciles formas y una bola dorada misteriosa en el tallo. La Susana de Oro decoró muchos hogares de la Checoslovaquia socialista y también fue conocida en el extranjero. En total, se calcula que se produjeron unos 5 millones de piezas de este servicio a lo largo de 50 años. Susana Dorada, un fenómeno de Checoslovaquia. Invité a Stefan Hrastina, historiador especializado en la historia del vidrio y antiguo comisario del Museo y Galería de Novohrad de Lučenec, para hablar de esta preciosidad.
2: Desde mi punto de vista, es sin duda un fenómeno. Se trata de un uso clásico del vidrio como vajilla para bebidas, pero también como conjunto decorativo. Yo diría que la forma de estos vasos es delicada y atemporal, aunque no a todo el mundo le gusten las formas tan redondeadas. Y combina lo misterioso. ¿Cómo está modelada la bola dorada del tallo? Mis recuerdos desde que era pequeño, al pertenecer a una familia vidriera, estaban ligados a intentar descifrar este misterio. Añado que Susana de Oro se producía en diversas variantes de color.
1: La producción de vidrio en Eslovaquia tiene una historia de más de 700 a 800 años. A la región de Novohrad y a las regiones colindantes, como Gemer, Malohont y Podpolanie, las podríamos llamar el corazón de cristal de Eslovaquia. Es donde se fundaron y funcionaron la mayoría de las fábricas de vidrio. Si tomamos un entorno aún más amplio, contamos unas 25 fábricas de vidrio y Zlatno era una de las más antiguas. Producía vidrio desde 1833. Desgraciadamente, cesó su producción en 2003.
2: En la producción de vidrio, las máquinas han sustituido al ser humano en muchos procesos, pero precisamente debido a ello, la producción artesanal hecha por humanos se valora altamente. Es también el caso de los vasos o jarrones de la colección de Susana de Oro. Fue el fruto de la habilidad del vidriero Józef Stanik, y no tengo ningún conocimiento de que hasta ahora algún vaso de esta colección fuera elaborado por máquinas.
1: Entonces, ¿estos vasos fueron producidos solamente en la fábrica de vidrio de Zlatno?
2: No, el misterio de la producción de Susana de Oro se esconde en tenazas especiales, hechas de tres partes, con las que fue posible hacer el tallo especial con una bola dorada. Todo el proceso y el uso de las mencionadas tenas estaba protegido por la patente. El inventor fue Józef Stanik, nacido en Zlatno. Ya a partir de sus 10 años, ayudaba en la fábrica de vidrio, pero no pudo estudiar en Eslovaquia. Entonces, se fue de estudios a Chequia. En 1952, volvió a su hogar, ya con su esposa checa, y en 2 años empezó a desarrollar la forma de estos vasos. Oficialmente, inició su producción en 1956. El primer vaso de Susana de Oro fue el vaso de champán de color verde. Originalmente, la bola en tallo no fue coloreada con el oro líquido. Esto se sumó más tarde. Esta colección ganó mucho éxito y se convirtió en un artículo de exportación perfecta. Por ello, no dejaba tranquilas otras fábricas de vidrio, sobre todo las checas. Querían conocer el secreto de Susana. Debido a ello, la patente fue oficialmente cancelada en 1971 y los vasos empezaron a ser fabricados también en Katarinska Hut y Malinitz.
1: ¿Por qué la bola no estaba bañada en oro y por qué tantos colores?
2: Los vidrieros de Zlatno eran maestros en la invención de recetas de vidrio. Podían producir incluso colores tan complejos como el rubí, el ahumado o ámbar. Había diferentes tonos de amarillo, luego rosa, azul, púrpura, verde. Estos vidrios eran transparentes y más tarde se les ponía una pieza de vidrio coloreado, a base de lo cual se creaban estos hermosos matices de color. En la fábrica de Katarinska Hut, la bola incluso se baña en color azul. Quiero decir, en la actualidad lo hacen así, ya que todavía existe un taller de vidrio allí, donde son capaces de fabricar Susana de Oro.
1: ¿Se han conservado recetas para lograr estos hermosos colores?
2: No ha sido realizada una investigación a este respecto. Además, hoy día el vidrio se produce en líneas ininterrumpidas. O sea, es un proceso muy diferente de la entonces manera de producir vasos. Para elaborar otra vez vasos de la estética de Susana, sería necesario construir el horno clásico. Otro aspecto es la falta de expertos. Tendríamos que aprovechar la habilidad de los últimos fundidores que viven y que se acuerdan de los procedimientos originales. Algunos colores son aún más difíciles de hacer, por ejemplo, el ahumado. Para ello, uno tendría que conocer los detalles secretos.
1: Cuando uno tiene en manos una colección de los vasos de Susana de Oro, las clásicas 6 piezas, siempre encuentra alguna pequeña diferencia, si bien su altura o espesor. Se nota que no es una producción de maquinaria. Siempre sentimos la mano humana, algo tan precioso en el día de hoy, cuando hemos permitido que las máquinas nos dirijan. Seguimos hablando con Stefan Hrastina, historiador especializado en la historia del vidrio y antiguo comisario del Museo y Galería de Novograd de Lučenec.
0: Pan Stanik no ostal len pri zlaté Zuzane z Nikolia, zlatý Jozef, zlatý Jan.
2: Podríamos hablar más al detalle sobre el tema de la modelación de vidrio. Josef Stanik fue maestro en ello. Después de Susana de Oro, hizo otras colecciones. Jan de Oro, Josef de Oro, pero estas nunca han superado la fama y la historia de Susana.
1: ¿Por qué el primer vaso fue un vaso de champán?
2: Desde mi punto de vista, se debía a que las fábricas de vidrio ganaban sobre todo de la exportación, ya que el vidrio era una mercancía muy deseada en Occidente. Así que su propósito era atraer a los clientes con divisas. Al fin y al cabo, la misma colección, Susana de Oro, no recibió su nombre aquí, en Slatno, sino que la denominaron según la esposa de un comerciante de Toronto.
1: Las colecciones de Susana de Oro hoy día pueden encontrarse en varias subastas con antigüedades. Aunque se produjo un número elevado de estos vasos de vino, champán, cerveza, coñac, licores, etc., su precio va subiendo.
2: Incluso hay vasos de esta serie para el postre. La parte baja del tallo está hecha como una bandejita donde se ponían, por ejemplo, huesos de cerezas.
1: Susana de Oro fue como un símbolo de los hogares socialistas de Checoslovaquia. Me interesa si la gente era capaz de apreciar su belleza, si sabían que tenían en sus vitrinas piezas preciosas, hechas a mano, o fue un equipamiento corriente de los salones.
2: Me vuelvo para un rato a la historia para explicarlo. En 1958 se celebró en Bruselas una feria importante en la que el pabellón checoslovaco despertó mucha atención. Entonces el diseño de nuestro país por primera vez conquistó el mundo. Uno de los artículos expuestos fue también Susana de Oro. Allí empezó su fama. Otra cosa es que en los años 50 empezó la construcción masiva. La gente no vivía más en casitas de madera, sino en casas modernas con habitaciones grandes y querían tener un salón representativo con una vitrina representativa. De hecho, de la historia se conocía este fenómeno de habitaciones festivas, destinadas para ser mostradas a huéspedes. Entonces, en este contexto, resulta comprensible que las colecciones de Susana de Oro solieran estar expuestas en vitrinas y no se usaran realmente. De ahí que se hayan conservado tantas y no resulte difícil adquirirlas. Cuando uno las encuentra en una bolsa o en tienda de empeño, casi siempre la línea dorada es como nueva, sin imperfecciones, y es porque no se usaban diariamente.
1: Nosotros también tenemos en nuestra casa un par de colecciones de Susana de Oro en variante verde, y estoy de acuerdo con lo que dice el señor Hrastina. Estos vasos se usaban solamente en ocasiones particulares, un par de veces durante mi vida. Lo que sí recuerdo es que siempre antes de la Navidad tenía que limpiarlas cuidadosamente. Los vasos de Susana de Oro eran además los típicos regalos de boda, y es que se trataba de verdad de un regalo lujoso.
2: En los años 50, una colección costaba alrededor de 800 coronas, lo cual no era nada barato. En los años 60, 70, el sueldo medio era de alrededor de 1,000 coronas. En los años 80, el precio se movía entre 1,300 y 1,500 coronas.
1: Susana de Oro no ha desaparecido de nuestras vidas. En la fábrica de Katarinska Huch son capaces de fabricarla por encargo. Además, la gente ha descubierto que la maestría de los vidrieros no se puede sustituir por máquinas y esta artesanía cobra nueva vida. Al menos crece el número de gente que sabe apreciar la calidad de la labor humana. Para finalizar nuestra charla con el historiador Stefan Hrastina, mi última pregunta: ¿en qué partes del mundo la gente bebía o bebe de los vasos de Susana de Oro?
2: Susana de Oro era una mercancía de exportación estupenda. Se exportaba a Europa Occidental, los Estados Unidos, Canadá, pero también a los países del CAME.
1: Queridos amigos, gracias por su atención. Escúchenos también el próximo miércoles cuando les ofreceremos una lectura veraniega de la obra eslovaca Vicerregenta de Janko Jesenský. El verano lo es leer buenos libros, ¿no? Por hoy se despiden de ustedes María Mangová y Abdulgani Arut. Adiós.

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1: Buenos días, están escuchando las noticias del día 16 de julio de 2026 preparadas por María Mangová.
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1: Eslovaquia mantiene conversaciones con Tonga.

0: de catástrofes naturales y el apoyo a la candidatura eslovaca para ocupar un puesto de miembro no permanente en el Consejo de Seguridad de la ONU durante los años 2028-2029. El ministro de Asuntos Exteriores, Juraj Blanár, valoró asimismo la labor de la misión permanente de Eslovaquia ante la ONU y destacó la importancia de la diplomacia activa de Eslovaquia en el seno de la organización. La República Checa y Eslovaquia comenzarán a estudiar la adquisición conjunta de morteros AM-120 para las brigadas mecanizadas y al mismo tiempo Praga se adherirá al acuerdo marco eslovaco para la compra de vehículos Tatra T-815, lo que debería suponer precios más ventajosos. Los ministros de Defensa Jaromír Zuna y Robert Kaliňák calificaron el memorándum firmado como un paso más en el desarrollo de la cooperación en materia de defensa y anunciaron también la preparación de otros proyectos conjuntos. El proyecto del pueblo inteligente de Bashgarbant en Azerbaiyán, según la ministra de Economía Denisa Sakova, muestra cómo las tecnologías modernas mejoran la calidad de vida y al mismo tiempo supone una importante contribución de Eslovaquia a la reconstrucción de Karabaj. Las empresas eslovacas participan en la construcción de todo el pueblo y como regalo a Azerbaiyán también están construyendo la escuela primaria de Milan Rastislav Štefánik. Una vez finalizado el pueblo ofrecerá, a finales de año, vivienda a unos 3.700 habitantes, junto con una infraestructura moderna y el uso de fuentes de energía renovables.
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0: Bruselas se dispone a introducir un cambio fundamental en la forma en que percibimos los alimentos modificados genéticamente. Pronto podrían llegar a los estantes de nuestras tiendas productos de panadería o harinas procedentes de cultivos con ADN modificado, pero el consumidor no lo sabrá por el envase. Mientras que la Unión habla de salvar las cosechas frente al cambio climático, los panaderos y molineros eslovacos hablan de una amenaza para la salud y se niegan a convertir a las personas en ratones de laboratorio. La Asociación Eslovaca de Panaderos, Pasteleros y Fabricantes de Pasta, junto con la Sociedad Eslovaca de Molineros, se han opuesto rotundamente a la nueva legislación europea. Instan al gobierno a que Eslovaquia rechace este cambio y recurra ante el Tribunal de Justicia de la Unión Europea. ¿Qué es lo que ha provocado exactamente esta ola de descontento? Hasta ahora se aplicaba una regla sencilla. Cualquier cultivo cuyo ADN hubiera sido modificado por científicos en un laboratorio, los denominados OMG, debía someterse a las pruebas extremadamente rigurosas. Si llegaba a incorporarse a los alimentos, en el envase del pan o de las galletas debía figurar una advertencia destacada indicando que contenían OMG. De este modo, el consumidor podía elegir libremente. Sin embargo, la Unión Europea propone ahora una flexibilización de estas normas. Con ello responde a los avances científicos y a la aparición de nuevas técnicas genómicas. Estas funcionan de forma diferente a los antiguos OMG. Los científicos no introducen ningún gen extraño, por ejemplo, de bacterias, en la planta. Mediante una especie de tijeras genéticas modifican con gran precisión el propio ADN de la planta. Por ejemplo, en el trigo desactivan el gen que la hace susceptible a los hongos. La Unión Europea sostiene que estas modificaciones leves son exactamente iguales a las que se producirían de forma natural en la naturaleza, aunque ello llevara décadas. Y aquí es donde entra en juego el cambio. En adelante, estos cultivos ya no tendrían que someterse a complicadas pruebas y, sobre todo, no tendrán que etiquetarse en las tiendas como OMG. La Unión espera que esto permita mejorar más rápidamente variedades de trigo y maíz capaces de sobrevivir a las sequías extremas actuales y que los agricultores no tengan que rociar los campos con tantos pesticidas químicos. Sin embargo, los productores eslovacos de pan y harina no comparten el entusiasmo de Bruselas. Les preocupa especialmente el hecho de que el tiempo aún no haya puesto a prueba el impacto de estos alimentos modificados en la salud humana. La Unión Europea cuenta con los alimentos más seguros y el mejor sistema de control de su seguridad del mundo. Entendemos que el progreso es necesario para que la humanidad pueda hacer frente a los nuevos retos. Sin embargo, no queremos que los ciudadanos de Eslovaquia ni de la Unión Europea se conviertan en ratones de laboratorio.

0: Debido a la presión de las grandes multinacionales que buscan obtener los mismos beneficios que obtienen con los alimentos transgénicos en China o en Estados Unidos, afirmó con rotundidad Milan Lapshansky, presidente de la Asociación Eslovaca de Panaderos, Pasteleros y Fabricantes de Pasta.
1: Hola y muy buenos días, estimados radiofonistas y aficionados de la Onda Corta en uno de los programas regulares de nuestra estación radial RSI. Las transmisiones de su emisora favorita, Radio Eslovaquia Internacional, también hoy continúan con nuestro programa regular de los jueves, que contiene esta vez un tema regular de nuestro archivo y un tema arquitectónico muy interesante. En la primera parte de nuestra transmisión de hoy les repetiremos una de las últimas ediciones de nuestro programa dominical regular titulado como Cartas de los Oyentes, dedicado especialmente a ustedes, nuestros estimados compañeros y radioescuchas. Y en la segunda y última parte de nuestra emisión de hoy entrevistaremos a Miroslav Hrdina para presentarles la obra y la vida del famoso arquitecto y constructor eslovaco Juraj Tvarožek. Pónganse cómodos, que el programa comienza bajo esta línea.
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3: Y ahora pasamos finalmente a la lectura de las cartas. Para hoy hemos seleccionado tres de España, una de Uruguay y una de Argentina. Y empezaremos con la carta que tiene el sello virtual de Uruguay. Nos la escribió una de pocas mujeres que forman parte de nuestros oyentes. Su nombre es Verónica Tercief.
1: Estimado equipo de Radio Eslovaquia Internacional, les escribo desde Montevideo, Uruguay. Cuando era adolescente me hice escucha de Onda Corta. Eran los años 80 y había muchísimas emisoras que transmitían hacia América Latina. Al mudarme a vivir en un edificio y con la internet abandoné la escucha, pero hace poco volví a mi antigua pasión. No hay muchas emisiones ahora, por lo cual me sorprendí gratamente al encontrar a RSI. Estuve dos veces en Eslovaquia y me enamoré del país. Empecé a estudiar eslovaco, no hice mucho progreso. Me hice fanática de Tatrati y Zlatý Bažant y si llego a ver hockey será para apoyar al equipo eslovaco o a HK Poprad. Deseo compartirles este informe de mi primera recepción de su emisión en español. La recepción fue inicialmente aceptable. Hacia las 0:50 UTC aumentó muchísimo el ruido y la interferencia, mientras que la propagación disminuyó y me fue muy difícil seguir la programación. Evaluación a las 0:50 UTC SIMPO 32232. A pesar de las dificultades, fue hermoso volver a conectar con Eslovaquia de esta manera. Agradezco muchísimo el esfuerzo de RSI por mantener emisiones en español en esta maravillosa Onda Corta. Les envío un cordial saludo desde Uruguay. Atentamente, Verónica Tercief, Montevideo, Uruguay.
3: Estimada Verónica, qué linda sorpresa nos preparaste decidiendo escucharnos y luego escribirnos. Te felicitamos por haber vuelto a tu pasatiempo antiguo y también por haber encontrado en el éter justamente nuestra programación. Hemos entendido que tu interés por conocer Eslovaquia es verdadero y sincero. Si se lo puedes revelar, ¿en qué circunstancias visitaste Eslovaquia? Así pues, nos empeñaremos en proporcionarte con regularidad temas interesantes y cautivadores para no aburrirte. Vamos a profundizar tus conocimientos sobre Eslovaquia. Hasta la próxima entonces, querida Verónica. Seguiremos con la segunda carta de hoy. Esta proviene de España. Su remitente se llama Juan R. Díez y vive en Santander.
1: Hola, Eslovaquia. Fue en el 1996 cuando comenzó la transformación de los balnearios, se modernizaron, se volvieron más confortables y las personas enfermas o no podían disfrutar de días de vacación relajada que permitían luchar contra el mal que las hería y relajarse en su estado para una vida mejor. Los visitantes conocieron Eslovaquia y la amabilidad de su pueblo, así como la afición eslovaca por el arte y la cultura, disfrutando de una estancia feliz en un edificio moderno y cómodo que permitía ver bonitos paisajes en un bello lugar de Eslovaquia. Los viajeros quedaban encantados por haber sido tan bien atendidos y por recibir tanta amabilidad y tanto cariño del personal eslovaco. Una enfermedad se cura con el tratamiento, pero es importante el buen trato recibido y el cariño de los que atienden a los enfermos, ya que el buen humor y el buen estado de ánimo también ayudan a curar. Hoy, con los importantes avances tecnológicos, los balnearios eslovacos pueden ofrecer una tecnología avanzada para curar las enfermedades con tratamientos no agresivos ni invasivos. Con un mínimo de molestias curan a los enfermos que recuperan su salud llenos de optimismo y alegría y dejan el balneario llenos de esperanzas en una vida mejor. Los balnearios de Eslovaquia son un aprendizaje de la calidad de vida y una preparación para una vida mejor, la que todos deseamos, llena de salud y bienestar para disfrutar de las cosas buenas que la vida nos ofrece. Juan Díez, Santander, España.
3: Estimado Juan, parece que tú también eres un gran aficionado a los tratamientos del bienestar. Has escrito un verdadero elogio a las termas y balnearios de Eslovaquia y tengo que confirmar tu idea de que una enfermedad se cura con el tratamiento, pero es importante el buen trato recibido y el cariño de los que atienden a los enfermos, ya que el buen humor y el buen estado de ánimo también ayudan a curar. Esto vale al 100%. Ojalá puedan permitirse una estancia curativa de vez en cuando todas las personas que lo necesitan. Espero que te gusten también las próximas rondas de nuestro concurso. Querido Juan, hasta la próxima. La tercera carta de hoy también proviene de España. Nos la escribió nuestro fiel oyente y gran viajero, Juan Franco Crespo, que vive en Valls, Tarragona.
1: Estimados amigos de la redacción hispana de la RSI, espero que todo esté perfectamente por Bratislava y la climatología no sea demasiado pegajosa. Por aquí ya comenzamos a vivir en semioscuridad al tener que bajar las persianas para intentar no morir achicharrados ante la potencia de Lorenzo. ¿Y por qué este nombre al Astro Rey? Tendré que buscar en Google a ver qué me dice de la leyenda o de la canción, jajaja. Reiterar que desde octubre no llegan las QSL, seguimos a dos velas en esa materia. Confiemos que algún día aparezcan en el buzón, siento sana envidia de los oyentes que van acusando recibo de las bellas tarjetas. Si quedan, por favor, aunque sean en blanco, envíeme las QSL de octubre-mayo en la próxima correspondencia. Frecuentemente son compartidas en las redes, con lo que se está realizando una buena propaganda de la emisora y que, imagino, redunda en nuevos oyentes, aunque tengo la sensación de que siempre somos los mismos los que nos ponemos en contacto con vuestra redacción. A disfrutar el verano que está a punto de comenzar, aunque el termómetro, al menos por estos pagos, ya está muy alto. El camino a casa hacia mediodía comienza a engancharse con esa sensación térmica en la que parece que alguien te persigue con lanzallamas. Felicitaros por el espacio que María hace sobre el centenario de la radio eslovaca. Como ya indiqué hace tiempo, esos materiales los agruparía en un archivo y los conservaría de tal manera que podríamos montar un programa de X con ese valioso e histórico material, que también podría acoger otros espacios o grabaciones como el dedicado a Peter Pridavok, que en su día fuera jefe del servicio eslovaco de la BBC. Son materiales históricos que no debieran perderse y siempre hay gente nueva que un día se engancha a la radio, por ello personalmente le haría un hueco y lo colocaría o bien de forma autónoma o bien al final de la emisión dominical por aquello de ser un día en que los aficionados tienen más tiempo libre. Luego tendríamos que podría popularizarse en varias páginas web de radioescuchas, diexistas o radioaficionados, con lo que vuestro trabajo sería aún más conocido y, de paso, popularizado al menos en el mundo de habla hispana. En fin, ahí os dejo la sugerencia. Ahora la pelota la tenéis en Bratislava. Para todos, mis más cordiales y sinceros deseos de felicidad. 73, Juan Franco Crespo.
3: Estimado Juan Franco, recibiendo la pelota, me he apuntado varias cosas. Por ejemplo, es interesante que el astro rey en España se le llame Lorenzo, porque en Eslovaquia y en la República Checa se le llama Óscar. No sé en qué se basa este apodo, pero por lo menos tenemos en común la tradición de darle al sol un nombre de persona. En lo que atañe a las QSL, tengo que confesarte que el mes pasado olvidé enviar las QSL que me tocaban, así que a veces no es toda la culpa en Correos de España. La idea de conservar bien y publicar los programas del centenario de la radio te la agradecemos. Seguro que forma parte de nuestro plan, solo que este verano tenemos demasiados proyectos, entre los cuales tenemos que tomar vacaciones abundantes. Y finalmente quiero felicitarte por haber ganado la quinta ronda del concurso Agua Viva. El premio corresponde a una estancia de 5 días, 4 noches, para 2 personas con media pensión en el Hotel Afrodite en Rajecké Teplice. Enhorabuena, Juan Franco. Seguiremos comentando la cuarta carta de hoy que proviene de Argentina. Nos la escribió otro de nuestros fieles oyentes, amigo descendiente de eslovacos, Enrique Sambataro.
1: Ahoj, milí priatelia RSI en español. Espero que al recibo del presente correo todos ustedes se encuentren muy bien, al igual que sus seres queridos. Me contacto nuevamente con ustedes en relación a los programas del viernes próximo, pasado, 19 de junio, a cargo de Hilary, y el de ayer, martes, 23 de junio, de Laya. Es así, porque de alguna manera ambos han despertado especial interés, y si dejo la oportunidad para contactarme para responder a la pregunta del concurso de cada mes, seguro que ya no será lo mismo. Vamos a entonces por orden cronológico. En relación al programa de Hilary, muy interesante que Eslovaquia está desarrollando su mapa genético nacional a fin de poder establecer pautas sanitarias a futuro. En genética, el gen sexual en los varones se transmite enteramente por vía paterna y tanto en varones como mujeres el ADN mitocondrial solo por vía materna. Como bien saben, mi conexión con Eslovaquia es vía materna. Solo mi abuela materna era de esa nacionalidad. Mis otros tres abuelos eran italianos. En la nota se mencionaba que los eslovacos son propensos a problemas del aparato digestivo. No sé cuándo habrá de cierto aún en esto, ya que el mapeo no está finalizado, pero me han descubierto un litiasis en mi vesícula. Según el médico visitado recientemente, esta patología es hereditaria. Poco puedo aportar de cuántas personas de la rama de mi familia materna presentaron esta propensión a desarrollar cálculos. Lo que sí puedo afirmar es que nadie de mi familia, por parte de mis otros tres abuelos, ha sufrido de esto. Entonces habrá que creer en la ciencia nomás. Jajaja. En cuanto al programa de Laya, no ha hecho más que traerme hermosos recuerdos de mis visitas a vuestro país. El año pasado visité el monasterio de Červený Kláštor. Perdón por no escribir los acentos en los consonantes, pero mi teclado no está configurado para ello. Tuve oportunidad de conocerlo. Es bellísimo, enclavado en un entorno natural más hermoso aún. Pude visitar el claustro del hermano Cipriano dentro del museo del convento, donde hay un herbario a forma de muestra representativa, la capilla con un oratorio, en la cual si uno se arrodilla puede escuchar cantos gregorianos, sacarme una foto con hábitos de monje y hasta tomar una pivo, cerveza, junto a tres amigos eslovacos con quienes compartí una excursión de tres días en los Vysoké Tatry. No en ese viaje, sino en uno anterior, tres años atrás, visité también la ciudad de Piešťany. Fui recomendado por mis amigos de Nitra, sin saber por aquel entonces que este era el lugar que vio nacer a la querida Laya. Crucé el puente que se menciona en la nota para llegar a la isla donde se encuentran los balnearios. También vi la estatua. Obviamente no sabía a qué hacía referencia hasta el día de ayer. Tendré que regresar para constatar si efectivamente Ludovic Winter susurra a mi odio lo que se escuchó ayer en nuestro programa. Un afectuoso y fraternal abrazo, Enrique Sambataro.
3: Hola Enrique, si he entendido bien, tus raíces eslovacas son la causa de algunos de tus problemas de salud. En todo caso, espero que tu origen eslovaco haya traído a tu vida más cosas positivas y alegres que negativas. Es que, como dices tú, ante la genética somos todos impotentes. La única arma que tenemos es la precaución frente a las enfermedades familiares. Y puesto que has ganado la tercera ronda del concurso Agua Viva, pronto podrás nuevamente visitar la tierra de tus antepasados y dedicarte al estado de tu salud en las termas de Trenčianske Teplice. Hasta pronto, Enrique. Y terminaremos volviendo a España. Comentaremos una carta que nos mandó José María Santa María de la ciudad de Córdoba.
1: Apreciados amigos de la sección española de Radio Eslovaquia Internacional, de nuevo otra vez con vosotros. Espero estéis todos bien. En esta ocasión, ahí os envío tres fotos. Podéis ver una plaza, y es la plaza de las tendillas, y podéis observar surtidores de agua. La siguiente fotografía es un amplio paseo por donde los ciudadanos paseando al anochecer, cuando el sol ya no calienta en este tiempo de verano. La siguiente fotografía es una cascada en este mismo paseo, el cual se conoce como Vía Norte, por estar situado dicho paseo al norte de la ciudad de Córdoba. Me gusta escuchar la música tradicional eslovaca, es muy bonita y melodiosa. He podido escuchar el instrumento tradicional el fujara, el cual servía a los pastores para comunicarse entre ellos. A mí me ha gustado siempre escuchar música tradicional de otros países. Bien amigos, siempre para mí es de gran satisfacción poder comunicarme con vosotros. Y os tengo gran aprecio porque me mostráis gran confianza y amistad. Aquí siempre me tenéis a vuestra disposición y atención. Bueno, y termino deseando lo mejor para vosotros siempre. Recibid mi aprecio y un gran abrazo. José María Santa María.
3: Muchas gracias, José María. Te agradecemos todas las fotos lindas de Córdoba que continúas mandándonos y también tus palabras de cariño y reconocimiento y tu interés sincero de conocer nuestro país. Para nosotros también es una gran satisfacción y honor poder comunicarnos contigo. Un abrazo, José María, y hasta la próxima.
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1: Juraj Tvarožek es uno de los arquitectos más famosos de la historia eslovaca. A Tvarožek se le considera un pionero del estilo arquitectónico denominado funcionalismo en nuestro país, particularmente en nuestra capital, Bratislava. Es autor de varios edificios que se encuentran en nuestra capital y, según varios expertos, en el periodo de entreguerras, también gracias a su trabajo, Bratislava parecía ser más moderna que la vecina Viena. Para acercarles aún más su obra, hemos entrevistado a Miroslav Hrdina, autor del libro titulado como Juraj Tvarožek, arquitecto y constructor.
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1: Juraj Tvarožek es uno de los arquitectos más famosos de la historia eslovaca. A Tvarožek se le considera un pionero del estilo arquitectónico denominado funcionalismo en nuestro país, particularmente en nuestra capital, Bratislava. Es autor de varios edificios hallados en nuestra capital y, según varios expertos, en el periodo de entreguerras, también gracias a su trabajo, Bratislava parecía más moderna que la vecina Viena. Para acercarles aún más su obra, hemos entrevistado a Miroslav Hrdina, autor del libro titulado como Juraj Tvarožek, arquitecto y constructor. ¿Por qué escogió para su monografía la obra de Juraj Tvarožek?
4: En mi caso se trata de una historia más larga. Todo empezó ya durante mis estudios de enseñanza superior, concretamente en la Cátedra de Historia de las Artes Visuales en la Facultad de Filosofía de la Universidad Comenius de Bratislava. Para uno de los seminarios escribí un texto sobre la llamada Caja Municipal de Ahorro del ciclo de la historia de la arquitectura eslovaca del siglo XX. Cuando buscaba un tema para mi tesina, no podía encontrar nada para poder continuar con mi investigación en archivos y también por esta razón volví al tema de la ya mencionada Caja Municipal de Ahorro y su arquitecto. Después de consultar dicho tema con la profesora Dana Borutová, nos pusimos de acuerdo para escribir una monografía sobre Juraj Tvarožek. Sería una buena idea. Denisa Gura-Doričová me ofreció publicar esta monografía en la casa editorial Virvar.
1: La Caja Municipal de Ahorro del año 1929 es una de las obras maestras de Juraj Tvarožek. Su obra es muy original y emplea varias soluciones urbanísticas. Nació el 30 de noviembre de 1887 en la localidad eslovaca de Brezová pod Bradlom, en una familia evangélica con fuertes convicciones democráticas y nacionales. Apoyaban la idea de seguir formando un estado común entre checos y eslovacos. Juraj Tvarožek dominaba también idiomas extranjeros, como el alemán o el húngaro, y durante su estancia en una prisión rusa aprendió también ruso y luego también inglés. Pero, ¿cómo se formó Juraj Tvarožek como arquitecto?
4: Él no se formó como arquitecto, sino como constructor. Eso es algo muy importante que hay que destacar. Es decir, que nunca concluyó unos estudios superiores académicos de arquitectura. Gracias a y mediante sus obras y experiencia, entró en el mundo de la arquitectura. Finalizó sus estudios en una escuela industrial de construcción en Budapest. Durante estos estudios realizó varias prácticas en distintos talleres en Bratislava, en Budapest, bajo la dirección de los profesores Harminets o Flesch, en Viena o en Praga, bajo la dirección del profesor Driak. Tvarožek recuerda mucho su estancia en Praga, que le enseñó, según sus propias palabras, un camino claro para su futura carrera profesional como arquitecto y optó por la llamada arquitectura racional dirigida hacia el modernismo.
1: En su primera construcción realizada en Bratislava, convirtió en la llamada Casa Tvarožek al estilo folclórico. Esta casa era para su hermano Tomáš y fue construida en 1921 cerca del castillo de Bratislava. Aunque recibió muchos pedidos para realizar casas, no fue buen empresario, ¿verdad?
4: Él no fue tan buen empresario como, por ejemplo, su hermano mayor Štefan, su hermano menor Jan o su hermano Tomáš, reconocido financiero eslovaco. A Juraj les escribía más bien como un artista que se dejaba llevar muchas veces por la fantasía. Es decir, que no era un buen empresario en cuanto al negocio de construcción. Incluso una vez estuvo obligado a declarar en quiebra su empresa. Desde ese momento comenzó a orientarse exclusivamente al diseño de construcciones y a la creación de planes urbanísticos, especialmente en Bratislava. También en este lugar hay que resaltar el papel de su familia, que le expresó su apoyo durante décadas y también en sus momentos más difíciles. Particularmente su hermano Tomás le posibilitó realizarse como arquitecto y llevar una vida tanto personal como profesional en su propio taller.
1: El punto de inflexión en su carrera profesional fue la construcción del edificio denominado Metropol, una casa de pisos con cine y cafetería, construida en estilo Art Deco, con elementos del funcionalismo y del urbanismo. ¿Cómo podríamos describir este edificio desde el punto de vista arquitectónico?
4: Todo el edificio es funcionalista y todas sus partes tienen algún sentido y significado. Se caracteriza por unos nuevos elementos de expresión que eran mucho más simples, especialmente en la parte exterior. En la parte interior domina la exaltación del arte cinematográfico, particularmente de Hollywood. Además, el interior es muy decorativo y de esta manera más acogedor. También estas cosas podemos considerarlas como funcionalistas desde el punto de vista sentimental y emocional. Otra cosa es el gusto, que se cambia constantemente en el tiempo. Los arquitectos no crean solamente en su nombre, sino muchas veces también en nombre de los inversores, que tienen sus propias ideas. Por ejemplo, algunos inversores quieren incorporarse a la corriente modernizadora en sus respectivos ambientes culturales. Yo lo veo también detrás de este edificio. Una de las intenciones de esta inversión de Tomáš Várožek fue construir esta casa de tal manera que trajera a Bratislava algo característico de las metrópolis. Creo que este momento también resulta muy importante, que no solo el arquitecto y sus ideas, sino que en cada construcción de este tipo haya que tomar en consideración otras ideas, tanto de los inversores como también de los ayuntamientos y de las sociedades en general. En cierto modo, todo este proceso puede luego provocar una sinergia muy bien reflejada en la construcción de un edificio.
1: Queridos amigos y fieles radioyentes, estamos llegando a los últimos segundos del programa de hoy. Espero que los temas elegidos y todo el programa les hayan gustado. Desde la cabina de sonido les saludan el técnico de sonido Abdul Ghani Arut, el asesor musical Franček Strempek y desde el micrófono su redactor Peter Sabacek. Mañana les acompañará Ileus de Gavna y Torres en su programa regular de los viernes. Que tengan un feliz día y hasta la próxima.

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1: Buenos días, están escuchando las noticias del día 16 de julio de 2026 preparadas por María Mangová.
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1: Eslovaquia mantiene conversaciones con Tonga. Eslovaquia y Chequia planean una compra conjunta de material militar. Los eslovacos construyen un pueblo inteligente. Eslovaquia y el Reino de Tonga han confirmado su interés por establecer relaciones diplomáticas y los documentos correspondientes podrían firmarse en septiembre, durante la sesión de la Asamblea General de la ONU. Los ministros de Asuntos Exteriores de ambos países también han debatido sobre la cooperación en materia de protección de los recursos hídricos, los sistemas de alerta temprana ante catástrofes naturales y el apoyo a la candidatura eslovaca para ocupar un puesto de miembro no permanente en el Consejo de Seguridad de la ONU durante los años 2028-2029. El ministro de Asuntos Exteriores, Juraj Blanár, valoró asimismo la labor de la misión permanente de Eslovaquia ante la ONU y destacó la importancia de la diplomacia activa de Eslovaquia en el seno de la organización. La República Checa y Eslovaquia comenzarán a estudiar la adquisición conjunta de morteros AM-120 para las brigadas mecanizadas y al mismo tiempo Praga se adherirá al acuerdo marco eslovaco para la compra de vehículos Tatra T-815, lo que debería suponer precios más ventajosos. Los ministros de Defensa Jaromír Zuna y Robert Kaliňák calificaron el memorándum firmado como un paso más en el desarrollo de la cooperación en materia de defensa y anunciaron también la preparación de otros proyectos conjuntos. El proyecto del pueblo inteligente de Bashgarband en Azerbaiyán, según la ministra de Economía Denisa Sakova, muestra cómo las tecnologías modernas mejoran la calidad de vida y al mismo tiempo supone una importante contribución de Eslovaquia a la reconstrucción de Karabaj. Las empresas eslovacas participan en la construcción de todo el pueblo y como regalo a Azerbaiyán también están construyendo la escuela primaria de Milan Rastislav Štefánik. Una vez finalizado el pueblo ofrecerá, a finales de año, vivienda a unos 3.700 habitantes, junto con una infraestructura moderna y el uso de fuentes de energía renovables.
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1: Bruselas se dispone a introducir un cambio fundamental en la forma en que percibimos los alimentos modificados genéticamente. Pronto podrían llegar a los estantes de nuestras tiendas productos de panadería o harinas procedentes de cultivos con ADN modificado, pero el consumidor no lo sabrá por el envase. Mientras que la Unión habla de salvar las cosechas frente al cambio climático, los panaderos y molineros eslovacos hablan de una amenaza para la salud y se niegan a convertir a las personas en ratones de laboratorio. La Asociación Eslovaca de Panaderos, Pasteleros y Fabricantes de Pasta, junto con la Sociedad Eslovaca de Molineros, se han opuesto rotundamente a la nueva legislación europea. Instan al gobierno a que Eslovaquia rechace este cambio y recurra ante el Tribunal de Justicia de la Unión Europea. ¿Qué es lo que ha provocado exactamente esta ola de descontento? Hasta ahora se aplicaba una regla sencilla. Cualquier cultivo cuyo ADN hubiera sido modificado por científicos en un laboratorio, los denominados OMG, debía someterse a las pruebas extremadamente rigurosas. Si llegaba a incorporarse a los alimentos, en el envase del pan o de las galletas debía figurar una advertencia destacada indicando que contenían OMG. De este modo, el consumidor podía elegir libremente. Sin embargo, la Unión Europea propone ahora una flexibilización de estas normas. Con ello responde a los avances científicos y a la aparición de nuevas técnicas genómicas. Estas funcionan de forma diferente a los antiguos OMG. Los científicos no introducen ningún gen extraño, por ejemplo, de bacterias, en la planta. Mediante una especie de tijeras genéticas modifican con gran precisión el propio ADN de la planta. Por ejemplo, en el trigo desactivan el gen que la hace susceptible a los hongos. La Unión Europea sostiene que estas modificaciones leves son exactamente iguales a las que se producirían de forma natural en la naturaleza, aunque ello llevara décadas. Y aquí es donde entra en juego el cambio. En adelante, estos cultivos ya no tendrían que someterse a complicadas pruebas y, sobre todo, no tendrán que etiquetarse en las tiendas como OMG. La Unión espera que esto permita mejorar más rápidamente variedades de trigo y maíz capaces de sobrevivir a las sequías extremas actuales y que los agricultores no tengan que rociar los campos con tantos pesticidas químicos. Sin embargo, los productores eslovacos de pan y harina no comparten el entusiasmo de Bruselas. Les preocupa especialmente el hecho de que el tiempo aún no haya puesto a prueba el impacto de estos alimentos modificados en la salud humana. La Unión Europea cuenta con los alimentos más seguros y el mejor sistema de control de su seguridad del mundo. Entendemos que el progreso es necesario para que la humanidad pueda hacer frente a los nuevos retos. Sin embargo, no queremos que los ciudadanos de Eslovaquia ni de la Unión Europea se conviertan en ratones de laboratorio debido a la presión de las grandes multinacionales que buscan obtener los mismos beneficios que obtienen con los alimentos transgénicos en China o en Estados Unidos, afirmó con rotundidad Milan Lapšanský, presidente de la Asociación Eslovaca de Panaderos, Pasteleros y Fabricantes de Pasta.
2: Hola y muy buenos días, estimados radiofonistas y aficionados de la Onda Corta en uno de los programas regulares de nuestra estación radial RSI. Las transmisiones de su emisora favorita, Radio Eslovaquia Internacional, también hoy continúan con nuestro programa regular de los jueves, que contiene esta vez un tema regular de nuestro archivo y un tema arquitectónico muy interesante. En la primera parte de nuestra transmisión de hoy les repetiremos una de las últimas ediciones de nuestro programa dominical regular titulado como Cartas de los Oyentes, dedicado especialmente a ustedes, nuestros estimados compañeros y radioescuchas. Y en la segunda y última parte de nuestra emisión de hoy entrevistaremos a Miroslav Hrdina para presentarles la obra y la vida del famoso arquitecto y constructor eslovaco Juraj Tvarožek. Pónganse cómodos, que el programa comienza bajo esta línea.
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3: Y ahora pasamos finalmente a la lectura de las cartas. Para hoy hemos seleccionado tres de España, una de Uruguay y una de Argentina. Y empezaremos con la carta que tiene el sello virtual de Uruguay. Nos la escribió una de pocas mujeres que forman parte de nuestros oyentes. Su nombre es Verónica Tercief.
2: Estimado equipo de Radio Eslovaquia Internacional, les escribo desde Montevideo, Uruguay. Cuando era adolescente me hice escucha de Onda Corta. Eran los años 80 y había muchísimas emisoras que transmitían hacia América Latina. Al mudarme a vivir en un edificio y con la internet abandoné la escucha, pero hace poco volví a mi antigua pasión. No hay muchas emisiones ahora, por lo cual me sorprendí gratamente al encontrar a RSI. Estuve dos veces en Eslovaquia y me enamoré del país. Empecé a estudiar eslovaco, no hice mucho progreso. Me hice fanática de Tatratí y Zlatý Bažant y si llego a ver hockey será para apoyar al equipo eslovaco o a HK Poprad. Deseo compartirles este informe de mi primera recepción de su emisión en español. La recepción fue inicialmente aceptable. Hacia las 0:50 UTC aumentó muchísimo el ruido y la interferencia, mientras que la propagación disminuyó y me fue muy difícil seguir la programación. Evaluación a las 0:50 UTC SIMPO 32232. A pesar de las dificultades, fue hermoso volver a conectar con Eslovaquia de esta manera. Agradezco muchísimo el esfuerzo de RSI por mantener emisiones en español en esta maravillosa Onda Corta. Les envío un cordial saludo desde Uruguay. Atentamente, Verónica Tercief, Montevideo, Uruguay.
3: Estimada Verónica, qué linda sorpresa nos preparaste decidiendo escucharnos y luego escribirnos. Te felicitamos por haber vuelto a tu pasatiempo antiguo y también por haber encontrado en el éter justamente nuestra programación. Hemos entendido que tu interés por conocer Eslovaquia es verdadero y sincero. Si se lo puedes revelar, ¿en qué circunstancias visitaste Eslovaquia? Así pues, nos empeñaremos en proporcionarte con regularidad temas interesantes y cautivadores para no aburrirte. Vamos a profundizar tus conocimientos sobre Eslovaquia. Hasta la próxima entonces, querida Verónica. Seguiremos con la segunda carta de hoy. Esta proviene de España. Su remitente se llama Juan R. Díez y vive en Santander.
2: Hola, Eslovaquia. Fue en el 1996 cuando comenzó la transformación de los balnearios, se modernizaron, se volvieron más confortables y las personas enfermas o no podían disfrutar de días de vacación relajada que permitían luchar contra el mal que las hería y relajarse en su estado para una vida mejor. Los visitantes conocieron Eslovaquia y la amabilidad de su pueblo, así como la afición eslovaca por el arte y la cultura, disfrutando de una estancia feliz en un edificio moderno y cómodo que permitía ver bonitos paisajes en un bello lugar de Eslovaquia. Los viajeros quedaban encantados por haber sido tan bien atendidos y por recibir tanta amabilidad y tanto cariño del personal eslovaco. Una enfermedad se cura con el tratamiento, pero es importante el buen trato recibido y el cariño de los que atienden a los enfermos, ya que el buen humor y el buen estado de ánimo también ayudan a curar. Hoy, con los importantes avances tecnológicos, los balnearios eslovacos pueden ofrecer una tecnología avanzada para curar las enfermedades con tratamientos no agresivos ni invasivos. Con un mínimo de molestias curan a los enfermos que recuperan su salud llenos de optimismo y alegría y dejan el balneario llenos de esperanzas en una vida mejor. Los balnearios de Eslovaquia son un aprendizaje de la calidad de vida y una preparación para una vida mejor, la que todos deseamos, llena de salud y bienestar para disfrutar de las cosas buenas que la vida nos ofrece. Juan Díez, Santander, España.
3: Estimado Juan, parece que tú también eres un gran aficionado a los tratamientos del bienestar. Has escrito un verdadero elogio a las termas y balnearios de Eslovaquia y tengo que confirmar tu idea de que una enfermedad se cura con el tratamiento, pero es importante el buen trato recibido y el cariño de los que atienden a los enfermos, ya que el buen humor y el buen estado de ánimo también ayudan a curar. Esto vale al 100%. Ojalá puedan permitirse una estancia curativa de vez en cuando todas las personas que lo necesitan. Espero que te gusten también las próximas rondas de nuestro concurso. Querido Juan, hasta la próxima. La tercera carta de hoy también proviene de España. Nos la escribió nuestro fiel oyente y gran viajero, Juan Franco Crespo, que vive en Valls, Tarragona.
2: Estimados amigos de la redacción hispana de la RSI, espero que todo esté perfectamente por Bratislava y la climatología no sea demasiado pegajosa. Por aquí ya comenzamos a vivir en semioscuridad al tener que bajar las persianas para intentar no morir achicharrados ante la potencia de Lorenzo. ¿Y por qué este nombre al Astro Rey? Tendré que buscar en Google a ver qué me dice de la leyenda o de la canción, jajaja. Reiterar que desde octubre no llegan las QSL, seguimos a dos velas en esa materia. Confiemos que algún día aparezcan en el buzón, siento sana envidia de los oyentes que van acusando recibo de las bellas tarjetas. Si quedan, por favor, aunque sean en blanco, envíeme las QSL de octubre-mayo en la próxima correspondencia. Frecuentemente son compartidas en las redes, con lo que se está realizando una buena propaganda de la emisora y que, imagino, redunda en nuevos oyentes, aunque tengo la sensación de que siempre somos los mismos los que nos ponemos en contacto con vuestra redacción. A disfrutar el verano que está a punto de comenzar, aunque el termómetro, al menos por estos pagos, ya está muy alto. El camino a casa hacia mediodía comienza a engancharse con esa sensación térmica en la que parece que alguien te persigue con lanzallamas. Felicitaros por el espacio que María hace sobre el centenario de la radio eslovaca. Como ya indiqué hace tiempo, esos materiales los agruparía en un archivo y los conservaría de tal manera que podríamos montar un programa de X con ese valioso e histórico material, que también podría acoger otros espacios o grabaciones como el dedicado a Peter Pridavok, que en su día fuera jefe del servicio eslovaco de la BBC. Son materiales históricos que no debieran perderse y siempre hay gente nueva que un día se engancha a la radio, por ello personalmente le haría un hueco y lo colocaría o bien de forma autónoma o bien al final de la emisión dominical por aquello de ser un día en que los aficionados tienen más tiempo libre. Luego tendríamos que podría popularizarse en varias páginas web de radioescuchas, diexistas o radioaficionados, con lo que vuestro trabajo sería aún más conocido y, de paso, popularizado al menos en el mundo de habla hispana. En fin, ahí os dejo la sugerencia. Ahora la pelota la tenéis en Bratislava. Para todos, mis más cordiales y sinceros deseos de felicidad. 73, Juan Franco Crespo.
3: Estimado Juan Franco, Recibiendo la pelota, me he apuntado varias cosas. Por ejemplo, es interesante que el astro rey en España se le llame Lorenzo, porque en Eslovaquia y en la República Checa se le llama Oscar. No sé en qué se basa este apodo, pero por lo menos tenemos en común la tradición de darle al sol un nombre de persona. En lo que atañe a las QSL, tengo que confesarte que el mes pasado olvidé enviar las QSL que me tocaban, así que a veces no es toda la culpa en Correos de España. La idea de conservar bien y publicar los programas del centenario de la radio, te la agradecemos. Seguro que forma parte de nuestro plan, solo que este verano tenemos demasiados proyectos, entre los cuales tenemos que tomar vacaciones abundantes. Y finalmente, quiero felicitarte por haber ganado la quinta ronda del concurso Agua Viva. El premio corresponde a una estancia de 5 días, 4 noches, para 2 personas con media pensión en el Hotel Afrodite en Rajecké Teplice. Enhorabuena, Juan Franco. Seguiremos comentando la cuarta carta de hoy que proviene de Argentina. Nos la escribió otro de nuestros fieles oyentes, amigo, descendiente de eslovacos, Enrique Sambataro.
2: Ahoy, mili priatelia, RSI en español. Espero que al recibo del presente correo todos ustedes se encuentren muy bien, al igual que sus seres queridos. Me contacto nuevamente con ustedes en relación a los programas del viernes próximo, pasado, 19 de junio, a cargo de Hilary, y el de ayer, martes, 23 de junio, de Laya. Es así, porque de alguna manera ambos han despertado especial interés, y si dejo la oportunidad para contactarme para responder a la pregunta del concurso de cada mes, seguro que ya no será lo mismo. Vamos a entonces por orden cronológico. En relación al programa de Hilary, muy interesante que Eslovaquia está desarrollando su mapa genético nacional a fin de poder establecer pautas sanitarias a futuro. En genética, el gen sexual en los varones se transmite enteramente por vía paterna y tanto en varones como mujeres el ADN mitocondrial solo por vía materna. Como bien saben, mi conexión con Eslovaquia es vía materna. Solo mi abuela materna era de esa nacionalidad. Mis otros 3 abuelos eran italianos. En la nota se mencionaba que los eslovacos son propensos a problemas del aparato digestivo. No sé cuándo habrá de cierto aún en esto, ya que el mapeo no está finalizado, pero me han descubierto un litiasis en mi vesícula. Según el médico visitado recientemente, esta patología es hereditaria. Poco puedo aportar de cuántas personas de la rama de mi familia materna presentaron esta propensión a desarrollar cálculos. Lo que sí puedo afirmar es que nadie de mi familia, por parte de mis otros 3 abuelos, ha sufrido de esto. Entonces habrá que creer en la ciencia nomás. Jajaja. En cuanto al programa de Laya, no ha hecho más que traerme hermosos recuerdos de mis visitas a vuestro país. El año pasado visité el monasterio de Červený Kláštor. Perdón por no escribir los acentos en los consonantes, pero mi teclado no está configurado para ello. Tuve oportunidad de conocerlo. Es bellísimo, enclavado en un entorno natural más hermoso aún. Pude visitar el claustro del hermano Cipriano dentro del museo del convento, donde hay un herbario a forma de muestra representativa, la capilla con un oratorio, en la cual si uno se arrodilla puede escuchar cantos gregorianos, sacarme una foto con hábitos de monje y hasta tomar una pivo, cerveza, junto a 3 amigos eslovacos con quienes compartí una excursión de 3 días en los Vysoké Tatry. No en ese viaje, sino en uno anterior, 3 años atrás, visité también la ciudad de Piešťany. Fui recomendado por mis amigos de Nitra, sin saber por aquel entonces que este era el lugar que vio nacer a la querida Laya. Crucé el puente que se menciona en la nota para llegar a la isla donde se encuentran los balnearios. También vi la estatua. Obviamente no sabía a qué hacía referencia hasta el día de ayer. Tendré que regresar para constatar si efectivamente Ludovic Winter susurra a mi odio lo que se escuchó ayer en nuestro programa. Un afectuoso y fraternal abrazo, Enrique Sambataro.
3: Hola Enrique, si he entendido bien, tus raíces eslovacas son la causa de algunos de tus problemas de salud. En todo caso, espero que tu origen eslovaco haya traído a tu vida más cosas positivas y alegres que negativas. Es que, como dices tú, ante la genética somos todos impotentes. La única arma que tenemos es la precaución frente a las enfermedades familiares. Y puesto que has ganado la 3ª ronda del concurso Agua Viva, pronto podrás nuevamente visitar la tierra de tus antepasados y dedicarte al estado de tu salud en las termas de Trenčianske Teplice. Hasta pronto, Enrique. Y terminaremos volviendo a España. Comentaremos una carta que nos mandó José María Santa María de la ciudad de Córdoba.
2: Apreciados amigos de la sección española de Radio Eslovaquia Internacional, de nuevo otra vez con vosotros. Espero estéis todos bien. En esta ocasión, ahí os envío tres fotos. Podéis ver una plaza, y es la Plaza de las Tendillas, y podéis observar surtidores de agua. La siguiente fotografía es un amplio paseo por donde los ciudadanos paseando al anochecer, cuando el sol ya no calienta en este tiempo de verano. La siguiente fotografía es una cascada en este mismo paseo, el cual se conoce como Vía Norte, por estar situado dicho paseo al norte de la ciudad de Córdoba. Me gusta escuchar la música tradicional eslovaca, es muy bonita y melodiosa. He podido escuchar el instrumento tradicional el fuiara, el cual servía a los pastores para comunicarse entre ellos. A mí me ha gustado siempre escuchar música tradicional de otros países. Bien amigos, siempre para mí es de gran satisfacción poder comunicarme con vosotros. Y os tengo gran aprecio porque me mostráis gran confianza y amistad. Aquí siempre me tenéis a vuestra disposición y atención. Bueno, y termino deseando lo mejor para vosotros siempre. Recibid mi aprecio y un gran abrazo. José María Santa María.
3: Muchas gracias, José María. Te agradecemos todas las fotos lindas de Córdoba que continúas mandándonos y también tus palabras de cariño y reconocimiento y tu interés sincero de conocer nuestro país. Para nosotros también es una gran satisfacción y honor poder comunicarnos contigo. Un abrazo, José María, y hasta la próxima.
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2: Juraj Tvarožek es uno de los arquitectos más famosos de la historia eslovaca. A Tvarožek se le considera un pionero del estilo arquitectónico denominado funcionalismo en nuestro país, particularmente en nuestra capital, Bratislava. Es autor de varios edificios que se encuentran en nuestra capital y, según varios expertos, en el periodo de entreguerras, también gracias a su trabajo, Bratislava parecía ser más moderna que la vecina Viena. Para acercarles aún más su obra, hemos entrevistado a Miroslav Hrdina, autor del libro titulado como Juraj Tvarožek, arquitecto y constructor.
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2: Juraj Tvarožek es uno de los arquitectos más famosos de la historia eslovaca. A Tvarožek se le considera un pionero del estilo arquitectónico denominado funcionalismo en nuestro país, particularmente en nuestra capital, Bratislava. Es autor de varios edificios hallados en nuestra capital y, según varios expertos, en el periodo de entreguerras, también gracias a su trabajo, Bratislava parecía más moderna que la vecina Viena. Para acercarles aún más su obra, hemos entrevistado a Miroslav Hrdina, autor del libro titulado como Juraj Tvarožek, arquitecto y constructor. ¿Por qué escogió para su monografía la obra de Juraj Tvarožek?
4: En mi caso se trata de una historia más larga. Todo empezó ya durante mis estudios de enseñanza superior, concretamente en la Cátedra de Historia de las Artes Visuales en la Facultad de Filosofía de la Universidad Comenius de Bratislava. Para uno de los seminarios, escribí un texto sobre la llamada Caja Municipal de Ahorro del Ciclo de la Historia de la Arquitectura Eslovaca del siglo XX. Cuando buscaba un tema para mi tesina, no podía encontrar nada para poder continuar con mi investigación en archivos y también por esta razón volví al tema de la ya mencionada Caja Municipal de Ahorro y su arquitecto. Después de consultar dicho tema con la profesora Dana Borutová, nos pusimos de acuerdo para escribir una monografía sobre Juraj Tvarožek. Sería una buena idea. Denisa Guradoričová me ofreció publicar esta monografía en la casa editorial Virvar.
2: La Caja Municipal de Ahorro del año 1929 es una de las obras maestras de Juraj Tvarožek. Su obra es muy original y emplea varias soluciones urbanísticas. Nació el 30 de noviembre de 1887 en la localidad eslovaca de Brezová pod Bradlom, en una familia evangélica con fuertes convicciones democráticas y nacionales. Apoyaban la idea de seguir formando un Estado común entre checos y eslovacos. Juraj Tvarožek dominaba también idiomas extranjeros, como el alemán o el húngaro, y durante su estancia en una prisión rusa, aprendió también ruso y luego también inglés. Pero, ¿cómo se formó Juraj Tvarožek como arquitecto?
5: On nebol vzdelaním architekt, on bol vzdelaním staviteľ.
4: Él no se formó como arquitecto, sino como constructor. Eso es algo muy importante que hay que destacar. Es decir, que nunca concluyó unos estudios superiores académicos de arquitectura. Gracias a, y mediante sus obras y experiencia, entró en el mundo de la arquitectura. Finalizó sus estudios en una escuela industrial de construcción en Budapest. Durante estos estudios realizó varias prácticas en distintos talleres en Bratislava, en Budapest, bajo la dirección de los profesores Harminetz o Flesch, en Viena o en Praga, bajo la dirección del profesor Driak. Darožek recuerda mucho su estancia en Praga, que le enseñó, según sus propias palabras, un camino claro para su futura carrera profesional como arquitecto y optó por la llamada arquitectura racional dirigida hacia el modernismo.
2: En su primera construcción realizada en Bratislava, convirtió en la llamada Casa Darožek al estilo folclórico. Esta casa era para su hermano Tomáš y fue construida en 1921 cerca del castillo de Bratislava. Aunque recibió muchos pedidos para realizar casas, no fue buen empresario, ¿verdad?
4: Él no fue tan buen empresario como, por ejemplo, su hermano mayor Štefan, su hermano menor Jan o su hermano Tomáš, reconocido financiero eslovaco. A Juraj le escribían más bien como un artista que se dejaba llevar muchas veces por la fantasía. Es decir, que no era un buen empresario en cuanto al negocio de construcción. Incluso una vez estuvo obligado a declarar en quiebra su empresa. Desde ese momento comenzó a orientarse exclusivamente al diseño de construcciones y a la creación de planes urbanísticos, especialmente en Bratislava. También en este lugar hay que resaltar el papel de su familia, que le expresó su apoyo durante décadas y también en sus momentos más difíciles. Particularmente su hermano Tomáš le posibilitó realizarse como arquitecto y llevar una vida tanto personal como profesional en su propio taller.
2: El punto de inflexión en su carrera profesional fue la construcción del edificio denominado Metropol, una casa de pisos con cine y cafetería, construida en estilo Art Deco, con elementos del funcionalismo y del urbanismo. ¿Cómo podríamos describir este edificio desde el punto de vista arquitectónico?
4: Todo el edificio es funcionalista y todas sus partes tienen algún sentido y significado. Se caracteriza por unos nuevos elementos de expresión que eran mucho más simples, especialmente en la parte exterior. En la parte interior domina la exaltación del arte cinematográfico, particularmente de Hollywood. Además, el interior es muy decorativo y de esta manera más acogedor. También estas cosas podemos considerarlas como funcionalistas desde el punto de vista sentimental y emocional. Otra cosa es el gusto, que se cambia constantemente en el tiempo. Los arquitectos no crean solamente en su nombre, sino muchas veces también en nombre de los inversores, que tienen sus propias ideas. Por ejemplo, algunos inversores quieren incorporarse a la corriente modernizadora en sus respectivos ambientes culturales. Yo lo veo también detrás de este edificio. Una de las intenciones de esta inversión de Tomáš Darožek fue construir esta casa de tal manera que trajera a Bratislava algo característico de las metrópolis. Creo que este momento también resulta muy importante, que no solo el arquitecto y sus ideas, sino que en cada construcción de este tipo haya que tomar en consideración otras ideas, tanto de los inversores como también de los ayuntamientos y de las sociedades en general. En cierto modo, todo este proceso puede luego provocar una sinergia muy bien reflejada en la construcción de un edificio.
2: Queridos amigos y fieles radioyentes, estamos llegando a los últimos segundos del programa de hoy. Espero que los temas elegidos y todo el programa les hayan gustado. Desde la cabina de sonido les saludan el técnico de sonido Abdul Ghani Arut, el asesor musical Franček Strempek y desde el micrófono su redactor Peter Sabacek. Mañana les acompañará Ilya Luis de Gana y Torres en su programa regular de los viernes. Que tengan un feliz día y hasta la próxima.

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1: Buenos días, están escuchando las noticias del día 16 de julio de 2026 preparadas por María Mangová.
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1: Eslovaquia mantiene conversaciones con Tonga. Eslovaquia y Chequia planean una compra conjunta de material militar. Los eslovacos construyen un pueblo inteligente. Eslovaquia y el Reino de Tonga han confirmado su interés por establecer relaciones diplomáticas y los documentos correspondientes podrían firmarse en septiembre, durante la sesión de la Asamblea General de la ONU. Los ministros de Asuntos Exteriores de ambos países también han debatido sobre la cooperación en materia de protección de los recursos hídricos, los sistemas de alerta temprana ante catástrofes naturales y el apoyo a la candidatura eslovaca para ocupar un puesto de miembro no permanente en el Consejo de Seguridad de la ONU durante los años 2028-2029. El ministro de Asuntos Exteriores, Juraj Blanár, valoró asimismo la labor de la misión permanente de Eslovaquia ante la ONU y destacó la importancia de la diplomacia activa de Eslovaquia en el seno de la organización. La República Checa y Eslovaquia comenzarán a estudiar la adquisición conjunta de morteros AM-120 para las brigadas mecanizadas y al mismo tiempo Praga se adherirá al acuerdo marco eslovaco para la compra de vehículos Tatra T-815, lo que debería suponer precios más ventajosos. Los ministros de Defensa Jaromír Zuna y Robert Kaliňák calificaron el memorándum firmado como un paso más en el desarrollo de la cooperación en materia de defensa y anunciaron también la preparación de otros proyectos conjuntos. El proyecto del pueblo inteligente de Bashgarbant en Azerbaiyán, según la ministra de Economía Denisa Sakova, muestra cómo las tecnologías modernas mejoran la calidad de vida y al mismo tiempo supone una importante contribución de Eslovaquia a la reconstrucción de Karabaj. Las empresas eslovacas participan en la construcción de todo el pueblo y como regalo a Azerbaiyán también están construyendo la escuela primaria de Milan Rastislav Štefánik. Una vez finalizado el pueblo ofrecerá, a finales de año, vivienda a unos 3.700 habitantes, junto con una infraestructura moderna y el uso de fuentes de energía renovables.
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1: Bruselas se dispone a introducir un cambio fundamental en la forma en que percibimos los alimentos modificados genéticamente. Pronto podrían llegar a los estantes de nuestras tiendas productos de panadería o harinas procedentes de cultivos con ADN modificado, pero el consumidor no lo sabrá por el envase. Mientras que la Unión habla de salvar las cosechas frente al cambio climático, los panaderos y molineros eslovacos hablan de una amenaza para la salud y se niegan a convertir a las personas en ratones de laboratorio. La Asociación Eslovaca de Panaderos, Pasteleros y Fabricantes de Pasta, junto con la Sociedad Eslovaca de Molineros, se han opuesto rotundamente a la nueva legislación europea. Instan al gobierno a que Eslovaquia rechace este cambio y recurra ante el Tribunal de Justicia de la Unión Europea. ¿Qué es lo que ha provocado exactamente esta ola de descontento? Hasta ahora se aplicaba una regla sencilla. Cualquier cultivo cuyo ADN hubiera sido modificado por científicos en un laboratorio, los denominados OMG, debía someterse a las pruebas extremadamente rigurosas. Si llegaba a incorporarse a los alimentos, en el envase del pan o de las galletas debía figurar una advertencia destacada indicando que contenían OMG. De este modo, el consumidor podía elegir libremente. Sin embargo, la Unión Europea propone ahora una flexibilización de estas normas. Con ello responde a los avances científicos y a la aparición de nuevas técnicas genómicas. Estas funcionan de forma diferente a los antiguos OMG. Los científicos no introducen ningún gen extraño, por ejemplo, de bacterias en la planta, mediante una especie de tijeras genéticas, modifican con gran precisión el propio ADN de la planta. Por ejemplo, en el trigo desactivan el gen que la hace susceptible a los hongos. La Unión Europea sostiene que estas modificaciones leves son exactamente iguales a las que se producirían de forma natural en la naturaleza, aunque ello llevara décadas. Y aquí es donde entra en juego el cambio. En adelante, estos cultivos ya no tendrían que someterse a complicadas pruebas y, sobre todo, no tendrán que etiquetarse en las tiendas como OMG. La Unión espera que esto permita mejorar más rápidamente variedades de trigo y maíz capaces de sobrevivir a las sequías extremas actuales y que los agricultores no tengan que rociar los campos con tantos pesticidas químicos. Sin embargo, los productores eslovacos de pan y harina no comparten el entusiasmo de Bruselas. Les preocupa especialmente el hecho de que el tiempo aún no haya puesto a prueba el impacto de estos alimentos modificados en la salud humana. La Unión Europea cuenta con los alimentos más seguros y el mejor sistema de control de su seguridad del mundo. Entendemos que el progreso es necesario para que la humanidad pueda hacer frente a los nuevos retos. Sin embargo, no queremos que los ciudadanos de Eslovaquia ni de la Unión Europea se conviertan en ratones de laboratorio debido a la presión de las grandes multinacionales que buscan obtener los mismos beneficios que obtienen con los alimentos transgénicos en China o en Estados Unidos, afirmó con rotundidad Milan Lapšanský, presidente de la Asociación Eslovaca de Panaderos, Pasteleros y Fabricantes de Pasta.
2: Hola y muy buenos días, estimados radiofonistas y aficionados de la onda corta en uno de los programas regulares de nuestra estación radial RSI. Las transmisiones de su emisora favorita, Radio Eslovaquia Internacional, también hoy continúan con nuestro programa regular de los jueves, que contiene esta vez un tema regular de nuestro archivo y un tema arquitectónico muy interesante. En la primera parte de nuestra transmisión de hoy les repetiremos una de las últimas ediciones de nuestro programa dominical regular titulado como Cartas de los Oyentes, dedicado especialmente a ustedes, nuestros estimados compañeros y radioescuchas. Y en la segunda y última parte de nuestra emisión de hoy entrevistaremos a Miroslav Hrdina para presentarles la obra y la vida del famoso arquitecto y constructor eslovaco Juraj Tvarožek. Pónganse cómodos, que el programa comienza bajo esta línea.
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3: Y ahora pasamos finalmente a la lectura de las cartas. Para hoy hemos seleccionado tres de España, una de Uruguay y una de Argentina. Y empezaremos con la carta que tiene el sello virtual de Uruguay. Nos la escribió una de pocas mujeres que forman parte de nuestros oyentes. Su nombre es Verónica Tercief.
2: Estimado equipo de Radio Eslovaquia Internacional, les escribo desde Montevideo, Uruguay. Cuando era adolescente me hice escucha de onda corta. Eran los años 80 y había muchísimas emisoras que transmitían hacia América Latina. Al mudarme a vivir en un edificio y con la internet abandoné la escucha, pero hace poco volví a mi antigua pasión. No hay muchas emisiones ahora, por lo cual me sorprendí gratamente al encontrar a RSI. Estuve dos veces en Eslovaquia y me enamoré del país. Empecé a estudiar eslovaco, no hice mucho progreso. Me hice fanática de Tatrati y Zlatý Bažant y si llego a ver hockey, será para apoyar al equipo eslovaco o a HK Poprad. Deseo compartirles este informe de mi primera recepción de su emisión en español. La recepción fue inicialmente aceptable. Hacia las 0:50 UTC aumentó muchísimo el ruido y la interferencia, mientras que la propagación disminuyó y me fue muy difícil seguir la programación. Evaluación a las 0:50 UTC SIMPO 32232. A pesar de las dificultades, fue hermoso volver a conectar con Eslovaquia de esta manera. Agradezco muchísimo el esfuerzo de RSI por mantener emisiones en español en esta maravillosa onda corta. Les envío un cordial saludo desde Uruguay. Atentamente, Verónica Tercief, Montevideo, Uruguay.
3: Estimada Verónica, qué linda sorpresa nos preparaste decidiendo escucharnos y luego escribirnos. Te felicitamos por haber vuelto a tu pasatiempo antiguo y también por haber encontrado en el éter justamente nuestra programación. Hemos entendido que tu interés por conocer Eslovaquia es verdadero y sincero. si se lo puedes revelar, en qué circunstancias visitaste Eslovaquia. Así pues, nos empeñaremos en proporcionarte con regularidad temas interesantes y cautivadores para no aburrirte. Vamos a profundizar tus conocimientos sobre Eslovaquia. Hasta la próxima entonces, querida Verónica. Seguiremos con la segunda carta de hoy. Esta proviene de España. Su remitente se llama Juan R. Díez y vive en Santander.
2: Hola, Eslovaquia. Fue en el 1996 cuando comenzó la transformación de los balnearios, se modernizaron, se volvieron más confortables y las personas enfermas o no podían disfrutar de días de vacación relajada que permitían luchar contra el mal que las hería y relajarse en su estado para una vida mejor. Los visitantes conocieron Eslovaquia y la amabilidad de su pueblo, así como la afición eslovaca por el arte y la cultura, disfrutando de una estancia feliz en un edificio moderno y cómodo que permitía ver bonitos paisajes en un bello lugar de Eslovaquia. Los viajeros quedaban encantados por haber sido tan bien atendidos y por recibir tanta amabilidad y tanto cariño del personal eslovaco. Una enfermedad se cura con el tratamiento, pero es importante el buen trato recibido y el cariño de los que atienden a los enfermos, ya que el buen humor y el buen estado de ánimo también ayudan a curar. Hoy, con los importantes avances tecnológicos, los balnearios eslovacos pueden ofrecer una tecnología avanzada para curar las enfermedades con tratamientos no agresivos ni invasivos. Con un mínimo de molestias curan a los enfermos que recuperan su salud llenos de optimismo y alegría y dejan el balneario llenos de esperanzas en una vida mejor. Los balnearios de Eslovaquia son un aprendizaje de la calidad de vida y una preparación para una vida mejor, la que todos deseamos, llena de salud y bienestar para disfrutar de las cosas buenas que la vida nos ofrece. Juan Díez, Santander, España.
3: Estimado Juan, parece que tú también eres un gran aficionado a los tratamientos del bienestar. Has escrito un verdadero elogio a las termas y balnearios de Eslovaquia y tengo que confirmar tu idea de que una enfermedad se cura con el tratamiento, pero es importante el buen trato recibido y el cariño de los que atienden a los enfermos, ya que el buen humor y el buen estado de ánimo también ayudan a curar. Esto vale al 100%. Ojalá puedan permitirse una estancia curativa de vez en cuando todas las personas que lo necesitan. Espero que te gusten también las próximas rondas de nuestro concurso, querido Juan. Hasta la próxima. La tercera carta de hoy también proviene de España. Nos la escribió nuestro fiel oyente y gran viajero, Juan Franco Crespo, que vive en Valls, Tarragona.
2: Estimados amigos de la redacción hispana de la RSI, espero que todo esté perfectamente por Bratislava y la climatología no sea demasiado pegajosa. Por aquí ya comenzamos a vivir en semioscuridad al tener que bajar las persianas para intentar no morir achicharrados ante la potencia de Lorenzo. ¿Y por qué este nombre al Astro Rey? Tendré que buscar en Google a ver qué me dice de la leyenda o de la canción, jajaja. Reiterar que desde octubre no llegan las QSL, seguimos a dos velas en esa materia. Confiemos que algún día aparezcan en el buzón, siento sana envidia de los oyentes que van acusando recibo de las bellas tarjetas. Si quedan, por favor, aunque sean en blanco, envíeme las QSL de octubre-mayo en la próxima correspondencia. Frecuentemente son compartidas en las redes, con lo que se está realizando una buena propaganda de la emisora y que, imagino, redunda en nuevos oyentes, aunque tengo la sensación de que siempre somos los mismos los que nos ponemos en contacto con vuestra redacción. A disfrutar el verano que está a punto de comenzar, aunque el termómetro, al menos por estos pagos, ya está muy alto. El camino a casa hacia mediodía comienza a engancharse con esa sensación térmica en la que parece que alguien te persigue con lanzallamas. Felicitaros por el espacio que María hace sobre el centenario de la radio eslovaca. Como ya indiqué hace tiempo, esos materiales los agruparía en un archivo y los conservaría de tal manera que podríamos montar un programa de X con ese valioso e histórico material, que también podría acoger otros espacios o grabaciones como el dedicado a Peter Pridavok, que en su día fuera jefe del servicio eslovaco de la BBC. Son materiales históricos que no debieran perderse y siempre hay gente nueva que un día se engancha a la radio, por ello personalmente le haría un hueco y lo colocaría o bien de forma autónoma o bien al final de la emisión dominical por aquello de ser un día en que los aficionados tienen más tiempo libre. Luego tendríamos que podría popularizarse en varias páginas web de radioescuchas, diexistas o radioaficionados, con lo que vuestro trabajo sería aún más conocido y, de paso, popularizado al menos en el mundo de habla hispana. En fin, ahí os dejo la sugerencia. Ahora la pelota la tenéis en Bratislava. Para todos, mis más cordiales y sinceros deseos de felicidad. 73, Juan Franco Crespo.
3: Estimado Juan Franco, recibiendo la pelota, me he apuntado varias cosas. Por ejemplo, es interesante que el astro rey en España se le llame Lorenzo, porque en Eslovaquia y en la República Checa se le llama Oscar. No sé en qué se basa este apodo, pero por lo menos tenemos en común la tradición de darle al sol un nombre de persona. En lo que atañe a las QSL, tengo que confesarte que el mes pasado olvidé enviar las QSL que me tocaban, así que a veces no es toda la culpa en Correos de España. La idea de conservar bien y publicar los programas del centenario de la radio te la agradecemos. Seguro que forma parte de nuestro plan, solo que este verano tenemos demasiados proyectos, entre los cuales tenemos que tomar vacaciones abundantes. Y finalmente quiero felicitarte por haber ganado la quinta ronda del concurso Agua Viva. El premio corresponde a una estancia de 5 días, 4 noches, para 2 personas con media pensión en el Hotel Afrodite en Rajecké Teplice. Enhorabuena, Juan Franco. Seguiremos comentando la cuarta carta de hoy que proviene de Argentina. Nos la escribió otro de nuestros fieles oyentes, amigo, descendiente de eslovacos, Enrique Sambataro.
2: Ahoy, mili priatelia, RSI en español. Espero que al recibo del presente correo todos ustedes se encuentren muy bien, al igual que sus seres queridos. Me contacto nuevamente con ustedes en relación a los programas del viernes próximo, pasado, 19 de junio, a cargo de Hilary, y el de ayer, martes, 23 de junio, de Laya. Es así, porque de alguna manera ambos han despertado especial interés, y si dejo la oportunidad para contactarme para responder a la pregunta del concurso de cada mes, seguro que ya no será lo mismo. Vamos a entonces por orden cronológico. En relación al programa de Hilary, muy interesante que Eslovaquia está desarrollando su mapa genético nacional a fin de poder establecer pautas sanitarias a futuro. En genética, el gen sexual en los varones se transmite enteramente por vía paterna y tanto en varones como mujeres el ADN mitocondrial solo por vía materna. Como bien saben, mi conexión con Eslovaquia es vía materna. Solo mi abuela materna era de esa nacionalidad. Mis otros 3 abuelos eran italianos. En la nota se mencionaba que los eslovacos son propensos a problemas del aparato digestivo. No sé cuándo habrá de cierto aún en esto, ya que el mapeo no está finalizado, pero me han descubierto un litiasis en mi vesícula. Según el médico visitado recientemente, esta patología es hereditaria. Poco puedo aportar de cuántas personas de la rama de mi familia materna presentaron esta propensión a desarrollar cálculos. Lo que sí puedo afirmar es que nadie de mi familia, por parte de mis otros 3 abuelos, ha sufrido de esto. Entonces habrá que creer en la ciencia no más. Jajaja. En cuanto al programa de Laya, no ha hecho más que traerme hermosos recuerdos de mis visitas a vuestro país. El año pasado visité el monasterio de Červený Kláštor. Perdón por no escribir los acentos en los consonantes, pero mi teclado no está configurado para ello. Tuve oportunidad de conocerlo. Es bellísimo, enclavado en un entorno natural más hermoso aún. Pude visitar el claustro del hermano Cipriano dentro del museo del convento, donde hay un herbario a forma de muestra representativa, la capilla con un oratorio, en la cual si uno se arrodilla puede escuchar cantos gregorianos, sacarme una foto con hábitos de monje y hasta tomar una pivo, cerveza, junto a 3 amigos eslovacos con quienes compartí una excursión de 3 días en los Vysoké Tatry. No en ese viaje, sino en uno anterior, 3 años atrás, visité también la ciudad de Piešťany. Fui recomendado por mis amigos de Nitra, sin saber por aquel entonces que este era el lugar que vio nacer a la querida Laya. Crucé el puente que se menciona en la nota para llegar a la isla donde se encuentran los balnearios. También vi la estatua. Obviamente no sabía a qué hacía referencia hasta el día de ayer. Tendré que regresar para constatar si efectivamente Ludovic Winter susurra a mi odio lo que se escuchó ayer en nuestro programa. Un afectuoso y fraternal abrazo, Enrique Sambataro.
3: Hola Enrique, si he entendido bien, tus raíces eslovacas son la causa de algunos de tus problemas de salud. En todo caso, espero que tu origen eslovaco haya traído a tu vida más cosas positivas y alegres que negativas. Es que, como dices tú, ante la genética somos todos impotentes. La única arma que tenemos es la precaución frente a las enfermedades familiares. Y puesto que has ganado la tercera ronda del concurso Agua Viva, pronto podrás nuevamente visitar la tierra de tus antepasados y dedicarte al estado de tu salud en las termas de Trenčianske Teplice. Hasta pronto, Enrique. Y terminaremos volviendo a España. Comentaremos una carta que nos mandó José María Santa María de la ciudad de Córdoba.
2: Apreciados amigos de la sección española de Radio Eslovaquia Internacional, de nuevo otra vez con vosotros. Espero estéis todos bien. En esta ocasión, ahí os envío tres fotos. Podéis ver una plaza y es la Plaza de las Tendillas y podéis observar surtidores de agua. La siguiente fotografía es un amplio paseo por donde los ciudadanos paseando al anochecer cuando el sol ya no calienta en este tiempo de verano. La siguiente fotografía es una cascada en este mismo paseo, el cual se conoce como Vía Norte, por estar situado dicho paseo al norte de la ciudad de Córdoba. Me gusta escuchar la música tradicional eslovaca, es muy bonita y melodiosa. He podido escuchar el instrumento tradicional el fujara, el cual servía a los pastores para comunicarse entre ellos. A mí me ha gustado siempre escuchar música tradicional de otros países. Bien amigos, siempre para mí es de gran satisfacción poder comunicarme con vosotros. Y os tengo gran aprecio porque me mostráis gran confianza y amistad. Aquí siempre me tenéis a vuestra disposición y atención. Bueno, y termino deseando lo mejor para vosotros siempre. Recibid mi aprecio y un gran abrazo. José María Santa María.
3: Muchas gracias, José María. Te agradecemos todas las fotos lindas de Córdoba que continúas mandándonos y también tus palabras de cariño y reconocimiento y tu interés sincero de conocer nuestro país. Para nosotros también es una gran satisfacción y honor poder comunicarnos contigo. Un abrazo, José María, y hasta la próxima.
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2: Juraj Tvarožek es uno de los arquitectos más famosos de la historia eslovaca. A Tvarožek se le considera un pionero del estilo arquitectónico denominado funcionalismo en nuestro país, particularmente en nuestra capital, Bratislava. Es autor de varios edificios que se encuentran en nuestra capital y, según varios expertos, en el periodo de entreguerras, también gracias a su trabajo, Bratislava parecía ser más moderna que la vecina Viena. Para acercarles aún más su obra, hemos entrevistado a Miroslav Hrdina, autor del libro titulado como Juro Tvarožek, arquitecto y constructor.
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2: Juraj Tvarožek es uno de los arquitectos más famosos de la historia eslovaca. A Tvarožek se le considera un pionero del estilo arquitectónico denominado funcionalismo en nuestro país, particularmente en nuestra capital, Bratislava. Es autor de varios edificios hallados en nuestra capital y, según varios expertos, en el periodo de entreguerras, también gracias a su trabajo, Bratislava parecía más moderna que la vecina Viena. Para acercarles aún más su obra, hemos entrevistado a Miroslav Hrdina, autor del libro titulado como Juro Tvarožek, arquitecto y constructor. ¿Por qué escogió para su monografía la obra de Juraj Tvarožek?
4: En mi caso se trata de una historia más larga. Todo empezó ya durante mis estudios de enseñanza superior, concretamente en la Cátedra de Historia de las Artes Visuales en la Facultad de Filosofía de la Universidad Comenius de Bratislava. Para uno de los seminarios escribí un texto sobre la llamada Caja Municipal de Ahorro del ciclo de la historia de la arquitectura eslovaca del siglo XX. Cuando buscaba un tema para mi tesina, no podía encontrar nada para poder continuar con mi investigación en archivos y también por esta razón volví al tema de la ya mencionada Caja Municipal de Ahorro y su arquitecto. Después de consultar dicho tema con la profesora Dana Borutová, nos pusimos de acuerdo para escribir una monografía sobre Juraj Tvarožek. Sería una buena idea. Denisa Guradoričová me ofreció publicar esta monografía en la casa editorial Virvar.
2: La Caja Municipal de Ahorro del año 1929 es una de las obras maestras de Juraj Tvarožek. Su obra es muy original y emplea varias soluciones urbanísticas. Nació el 30 de noviembre de 1887 en la localidad eslovaca de Brezová pod Bradlom, en una familia evangélica con fuertes convicciones democráticas y nacionales. apoyaban la idea de seguir formando un estado común entre checos y eslovacos. Juraj Tvarožek dominaba también idiomas extranjeros, como el alemán o el húngaro, y durante su estancia en una prisión rusa aprendió también ruso y luego también inglés. Pero ¿cómo se formó Juraj Tvarožek como arquitecto?
4: Él no se formó como arquitecto, sino como constructor. Eso es algo muy importante que hay que destacar. Es decir, que nunca concluyó unos estudios superiores académicos de arquitectura. Gracias a, y mediante sus obras y experiencia, entró en el mundo de la arquitectura. Finalizó sus estudios en una escuela industrial de construcción en Budapest. Durante estos estudios realizó varias prácticas en distintos talleres en Bratislava, en Budapest, bajo la dirección de los profesores Harminets o Flesch, en Viena o en Praga, bajo la dirección del profesor Driak. Tvarožek recuerda mucho su estancia en Praga, que le enseñó, según sus propias palabras, un camino claro para su futura carrera profesional como arquitecto y optó por la llamada arquitectura racional dirigida hacia el modernismo.
2: En su primera construcción realizada en Bratislava, convirtió en la llamada Casa Tvarožek al estilo folclórico. Esta casa era para su hermano Tomáš y fue construida en 1921 cerca del castillo de Bratislava. Aunque recibió muchos pedidos para realizar casas, no fue buen empresario, ¿verdad?
4: Él no fue tan buen empresario como, por ejemplo, su hermano mayor Štefan, su hermano menor Jan o su hermano Tomáš, reconocido financiero eslovaco. A Juraj les escribía más bien como un artista que se dejaba llevar muchas veces por la fantasía. Es decir, que no era un buen empresario en cuanto al negocio de construcción. Incluso una vez estuvo obligado a declarar en quiebra su empresa. Desde ese momento comenzó a orientarse exclusivamente al diseño de construcciones y a la creación de planes urbanísticos, especialmente en Bratislava. También, en este lugar, hay que resaltar el papel de su familia, que le expresó su apoyo durante décadas y también en sus momentos más difíciles. Particularmente, su hermano Tomáš le posibilitó realizarse como arquitecto y llevar una vida tanto personal como profesional en su propio taller.
2: El punto de inflexión en su carrera profesional fue la construcción del edificio denominado Metropol, una casa de pisos con cine y cafetería, construida en estilo Art Deco, con elementos del funcionalismo y del urbanismo. ¿Cómo podríamos describir este edificio desde el punto de vista arquitectónico?
4: Todo el edificio es funcionalista y todas sus partes tienen algún sentido y significado. Se caracteriza por unos nuevos elementos de expresión que eran mucho más simples, especialmente en la parte exterior. En la parte interior domina la exaltación del arte cinematográfico, particularmente de Hollywood. Además, el interior es muy decorativo y de esta manera más acogedor. También estas cosas podemos considerarlas como funcionalistas desde el punto de vista sentimental y emocional. Otra cosa es el gusto, que se cambia constantemente en el tiempo. Los arquitectos no crean solamente en su nombre, sino muchas veces también en nombre de los inversores, que tienen sus propias ideas. Por ejemplo, algunos inversores quieren incorporarse a la corriente modernizadora en sus respectivos ambientes culturales. Yo lo veo también detrás de este edificio. Una de las intenciones de esta inversión de Tomáš Tvarožek fue construir esta casa de tal manera que trajera a Bratislava algo característico de las metrópolis. Creo que este momento también resulta muy importante, que no solo el arquitecto y sus ideas, sino que en cada construcción de este tipo haya que tomar en consideración otras ideas, tanto de los inversores como también de los ayuntamientos y de las sociedades en general. En cierto modo, todo este proceso puede luego provocar una sinergia muy bien reflejada en la construcción de un edificio.
2: Queridos amigos y fieles radioyentes, estamos llegando a los últimos segundos del programa de hoy. Espero que los temas elegidos y todo el programa les hayan gustado. Desde la cabina de sonido les saludan el técnico de sonido Abdul Ghani Arut, el asesor musical Franček Strempek y desde el micrófono su redactor Peter Sabacek. Mañana les acompañará Ilaius de Gavna y Torres en su programa regular de los viernes. Que tengan un feliz día y hasta la próxima.